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1: Sí, amigos míos, sean todos bienvenidos a una nueva sesión Rock and Pop, un espacio dedicado a conversar y a escuchar las voces y el sonido, la música de grandes artistas, que en esta oportunidad tiene a dos figuras frente a nosotros. Por un lado, a Gillo de la Rivera en la guitarra. Bienvenido, Gillo. Y también, por supuesto, a una figura que estábamos esperando hace mucho de vuelta en casa. No sé si tanto, en realidad, pero las ganas de verte siempre son muy presentes. Bienvenida, Fran. Bienvenida, hola, Rubio, a esta sesión Rock and Pop. ¿Cómo
2: gracias.
1: Estás?
2: Gracias. Muy feliz también de que me acompañe Gillo, compañero de ruta hace muchos años, en esta sesión acústica.
1: Fantástico, porque es una larga amistad la de ustedes dos.
2: Muy larga.
1: ¿Cuántos años, más o menos?
2: Uy, de la Unión.
3: Hace 20 años conocí a la Fran.
1: ¡Wow!
2: De la universidad.
3: Caminando por Salvador. Ahí la conocí.
1: Mira, y de alguna otra manera hicieron migas musicales al poco tiempo de andar, ¿no? Entiendo que fueron parte de tus amigos, colegas tempranos en tus primeros proyectos.
2: Sí, desde la universidad nos conocimos, creamos como Fármacos juntos, bueno, junto con Diego y Miss Garrison también ahí, Larga Ruta. Y me acompaña con Rubio también, partner.
1: Bueno, el Cabazorro. Sin duda, gran guitarrista, figura estelar de muchísimas sonoridades chilenas. Y tú, de vuelta en casa, bienvenida. ¿Cómo te ha recibido Chile después de una larga estadía con muchísimas aventuras que ya éramos relatando? ¿Pero qué te pasa cuando vuelves a casa?
2: Me encanta, la verdad. Me reencuentro con mis amigos, con mi familia. Me gusta mucho Santiago. Me encanta, la verdad, la cordillera, el mar chileno. La comida, no sé, como yo no me fui porque no me gustara Chile, la verdad. Entonces, me encanta venir de visita. Primera vez que vengo casi como mucho tiempo, vengo casi un mes. Y me ha gustado, es intenso igual. O sea, igual uno está ahí, estoy durmiendo en la casa de mi mamá. O sea, como que hay cosas intensas igual también.
1: Te creo.
2: Reencontrarse claro como con un pasado de cierta manera. Pero es muy bonito. Estoy muy feliz.
1: Te escuché en una conversación decir que una de las cosas que extrañabas mucho eran los sándwiches chilenos.
2: Sí.
1: ¿Y?
2: Y el mar chileno también.
1: Y el mar chileno. Sí. ¿Y pudiste ir al mar y comer sándwich?
2: Ahora voy a ir que toco en Valpo y voy a ver la playa chilena. Es que sabes que se extraña mucho porque...
1: Te creo.
2: Sí. Esa nostalgia que tenemos nosotros como las playas o que haga frío o el mar tan bravo y oscuro, azul. Hay una nostalgia, como una poesía muy linda con el mar y... Yo en México es como todo caribeño, el hueveo, la cerveza, y eso ya está rico un tiempo, pero yo prefiero el otro, la fogata, el vino, no sé.
1: Y hay algo en esas dos palabras, ¿no? De una u otra manera, la nostalgia y el ir hacia adelante permanentemente, que entiendo es parte también de tu proceso. Porque cuando has hablado de tus últimas composiciones, has hecho muchas referencias a tus primeras épocas musicales con este amigo guitarrista, cuando tú eras baterista y estabas como metida en un mundo de Kurt Cobain, digamos, ¿no? Más nirvanesco. Pero también siempre yendo hacia adelante. ¿Cómo te sientes hoy día en esta polaridad, ¿no? Pasado, presente y futuro permanente.
2: Hoy creo que estoy en la etapa de muy vivir el presente, la verdad. No sé qué se me viene para el futuro, no sé. Veo hacia atrás y veo todo lo que he construido, me emociona, me abrazo, me he valorado mucho. Pero estoy muy en el presente. No, creo que he quitado muchas expectativas, quizás por la inmigración también, la soledad, no sé, como que te hace crecer un montón y estoy ahí presente nomás.
1: Hay muchas cosas que queremos conversar contigo en esta sesión Rock and Pop. Te volvemos a dar la bienvenida. Gracias. A esta, la que es tu casa. Ajá. Y queremos escucharlos porque a esta dupla hay que, bueno, pedirle mucho y más. Y vamos a escuchar Invierno, que es una canción, entiendo, de las favoritas del público que han decidido reincorporar a los sets en vivo, ¿no? Muy bien, escuchamos entonces esta para ustedes, fanáticos de Rubio, junto a Gillo y Fran. Escuchamos Invierno en sesiones Rock and Pop.

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1: Fantástico, escuchamos Invierno, single editado el 2021 que se ha transformado, según la conversación anterior a este programa, en uno de los fanáticos del público, o uno de los temas más escuchados por los fanáticos de Rubio. Ahí está.
2: Ajá, es que el otro día hice como un... ¿Ya? Dije como pregunté como cuáles canciones favoritas y bueno, hay varias, pero esta se ha repetido mucho y nunca la toco. Así que en estos shows que vamos a tener ahora vamos a reencontrarnos y la vamos a tocar.
1: Hay tanto en tan poco tiempo. Entiendo que, bueno, el primer disco es del 2018. Imagino que Rubio como proyecto debe haber nacido el 2017, un poco antes. Ajá. Antes te veíamos muy activa en Miss Garrison. Y bueno, ya ha pasado tanto, ¿no? Cuatro discos, el Tiny Disc, que salir de casa, recorrer distintos territorios, giras por Estados Unidos. Pero pareciese que para ti lo más importante, más allá de todo esto, es mantener una conversación permanente contigo como autora, como creadora, y con esta especial conexión con el público. Te escuché decir el otro día que pedías cada año nuevo que la creatividad nunca te abandonase. ¿Cómo vives esa misma reflexión en estos días, en esta medianía de este 2026?
2: Sí, porque es muy loco, porque uno se dedica a las artes y miro hacia atrás como, wow, yo dedicándome a mi expresión, a compartir lo que me pasa, que creo que tengo algo que decir y creo que es importante compartirlo. Uh-huh. Me pasó como una conciencia de como en un momento como, ok, esto es importante, hay que compartir algo. Siento algo en mi interior que es importante que la gente lo sepa.
1: Y eso... ¿Lo contrastaste con el público? ¿Te diste cuenta que era relevante no solo para ti, sino uh-huh. también para la gente que te escuchaba sí. en la situación en vivo, ¿no?
2: Sí, en el en vivo, o los mensajes que me llegan, o cositas así, como que siento como una profundidad con la música que yo hago con la gente que le gusta el proyecto. Sí.
1: Y qué impresionante que esa audiencia, ya no es solo local, ¿no? No es solo los amigos en primera instancia, la ciudad, sino que hoy día es planetario. También te escuché decir que hoy día, a propósito del Tiny Desk, te llegaban comentarios de Rusia, de Portugal sí. y de otras latitudes.
2: Sí, sí. Mucho de Rusia. Es que hay una canción que hacia el fondo que creo que no sé por qué algo pasó con Rusia. Ajá. Y hay hartos comentarios de Rusia allá.
1: ¿Y sí. qué tipo de comentarios? ¿Son muy distintos los comentarios?
2: No entiendo.
3: No lo entiende, ¿verdad?
1: No hablo ruso.
2: Claro, no hablo ruso. Debería traducirlo. ¿Verdad? Pero claro, sí, se ha masificado un poquito, pero muy de boca en boca, creo que mi proyecto. O sea, para mí parte del 2018 con el primer disco. Y se ha ido de a poco. O sea, hace el año pasado toqué en Madeira, en Portugal. Uh-huh. Estaba lleno de gente mayor, gente grande, ancianos, y estaban flipando con Mira. El proyecto. Y yo como, ¿qué hago acá en Madeira, en una isla, en Portugal, tocando así? Y no sé, la música me ha llevado a instancias muy lindas y muy genuino, muy paso a paso, ¿no? Y eso es lindo también, hay que reconocerlo y también la perseverancia, ¿no?
1: Total. Total, y la convicción.
2: Y la convicción.
1: Porque esto que tú dices, y permíteme que lo vuelva a repetir, que Ajá. tú crees que hay algo profundo en ti que es necesario presentar, tanto para ti como para el público. Y que ha sido un proceso, y me parece tan testimonial lo que vas relatando, que has ido pasando por etapas, que antes te sentías como incapaz de reconocer tu propia obra o reconocer lo bello de tu trabajo, y que hoy día has ido flexibilizando tu mirada y que te sientes más a gusto contigo
2: más
1: misma.
2: Segura, sí. Sí, qué loco, porque mi gran como issues o mi gran dificultad al médico del arte es como el miedo a brillar, como que siempre me ha costado. O creérmela, o decir que lo que hago quizás está bien o está mal, no sé, como que siempre he estado así muy pollo a punto de terapia y creo que hace un poco tiempo, de hecho, siento como un enraizamiento, humildemente igual, sí. cero soberbia ni nada, pero como por lo menos me abrazo y eso estaba bacán.
1: Y perdóname, ¿eso tuvo algún instante? ¿Fue algo que ocurrió en un minuto o te fuiste dando cuenta de a poco que tu manera de sentirte o autopercibirte iba cambiando? ¿Pasó algo en concreto o no?
2: Yo creo que harta terapia igual. Ajá. Lo veo harto, eso, como el miedo a brillar en mi terapia.
1: Y en muchas veces también el cariño, como dices tú, me abrazo, pero los abrazos de otros.
2: Claro.
1: Decías que antes del Tiny Disc estabas muy nerviosa por el formato, por salir de lo eléctrico, de la reverb.
2: De la reverb.
1: Y que tenías que pararte sobre algo. Y quienes más te ayudaron fueron tus compañeros, tus músicos, quienes te decían, no te olvides de quién eres. ¿Cómo operó aquello en ti?
2: Bueno, para mí hay un antes y un después del Tiny Desk, más allá como de la exposición y como lo que conlleva, como que es una sesión muy importante, es como algo muy interno que me pasó a mí. Y eso es lo que más valoro. Me estoy atreviendo a cantar acá con guitarra y voz, yo nunca lo había hecho antes. Y después del Tiny por lo menos me atrevo. Ahora con Rever, sí. Que me encanta, o sea, la Rever es mi alma.
1: Sí,
2: y
1: sí, ¿para qué la vamos a dejar?
2: ¿Para qué la vamos a sacar?
1: Si nos gusta tanto, claro.
2: Toda la música que yo escucho usa mucha Rever, entonces me encanta. Pero sí, fue un antes y un después, me quitó mucho miedo y también en el momento que me llegó mi carrera. Podría haberla mejorado mucho mejor. O sea, a mí, yo veo la sesión y no me gusta tanto, la verdad. Me siento muy vulnerable. Y creo que quedo muy vulnerable. Como lo he dicho en otras sesiones, yo no tengo una voz increíble, dotada, ¿cachai? Como que. Y claro, al sentirte tan desnuda, se ven todas las pifias, se ve todo como tu vulnerabilidad.
1: Sí, sí, sí.
2: Entonces, me dio mucho pudor, o sea, como mucho miedo, la verdad. Pero lo pasé tan bien cuando lo hicimos y estaba tan emocionada que creo que lo que tiene lindo rescato de eso es como la vulnerabilidad,
1: sí.
2: Y la fragilidad que tiene la sesión.
1: Pero como dicen por ahí, muchísimas veces la fragilidad es una fortaleza. Y en esa sesión, o por lo menos lo que yo he ido percibiendo de tu trabajo, es también esa vulnerabilidad.
2: Es difícil decir.
1: Vulnerabilidad. Tal vez es la que conecta con todos nosotros, vulnerables y humanos. Que por más que nos creamos choritos, todos tenemos un corazón. Y dedicado a todo ese mundo vulnerable, interno y externo, vamos a escuchar otra. ¿Les parece?
2: Sí, Seres Invisibles, que es dedicada como a todos los seres que uno tiene en lo invisible. Que uno cree que está solito, pero no lo está.
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1: Escuchamos en sesión rock and pop Seres Invisibles de Peces del 2018, aquí junto a Fran, junto a Rubio, junto a Gillo, en este nuevo combo que estamos presentando, ¿no? Especial. Pucha, suenan fantásticos así las canciones.
2: ¿Sí?
1: Me encanta, sí, me gusta cómo suenan.
2: Tiremos dicho.
1: ¿Sí o no?
3: Sin sonido.
1: Hay algo que me llama profundamente la atención, y no sé si te sigue pasando, pero lo comentabas hace no tanto tiempo, que te cuesta hablar en los shows, porque dices que se te abre un canal emocional. Y además muy melancólico, y que te dan ganas de llorar cada vez que estás en la situación del vivo y vas a interactuar. ¿Cómo lo vives aquello? Yo soy llorón, me pasa eso, ¿no? Yo veo una película de monitos y por lo general lloro. Pero ¿cómo contener o manejar esa emocionalidad para ti? ¿Se ha transformado en un tema o no?
2: No hablo. No hablo en los shows. Y si hablo, me emociono nomás. Mira. La cosa es que como se me quiebra mucho la voz, entonces ahí uno no puede hablar. Entonces eso es lo que a veces me pone como incómoda, porque no voy a hablar con ustedes,
1: sí, obvio,
2: entonces
1: igual
2: uno soy incómodo.
1: Sí.
2: Sí, pero nada, ya como lo he soltado también, y con lo que hablamos antes también, como mostrarse vulnerables también no está, ¿no? Es así nomás.
1: Es como el llanto y la risa son las dos cosas más honestas que tenemos los humanos.
2: Sí, qué lindo,
1: ¿no?
2: Yo siempre pienso como el otro día me reía así, ¡ja! Me reía así con lágrimas, y decía, qué hermoso que nos reímos y lloramos, o sea, esas dos como polaridad opuesta.
3: Da como tanto la vergüenza eso. A mí me da, cuando veo una película con mi esposa,
1: es sí,
3: como,
1: sí, sí.
3: Todo así, como llorando escondidos, ¿cachai? Como, ¿por qué no estamos así? ¿Qué importa, igual, no?
1: Sí, claro, bueno, claro, es verdad. Pero también, al igual que la risa, es una emoción que se desborda.
2: Se desborda.
1: O sea, uno puede no parar de reír.
2: Es muy bonito.
1: Y uno a veces no puede parar de llorar.
2: No, y la cara se te desborda. O sea, existe como una fragilidad en tu ser que sea para allá o para acá. Ajá. Es muy bonito, así.
1: Total.
2: Es muy especial.
1: Ya, me alegro que lo veas positivamente, porque
2: sí,
1: a mí me sigue también sonando a que es muy bueno.
2: Ajá.
1: Que te emocione lo que haces.
2: Sí.
1: Siempre le preguntan a los artistas, ¿y te emocionas? ¿Te dan nervio? Y que no. Contaste una experiencia con ayahuasca que te abrió canales también. ¿Cómo interpretas qué fue lo que sientes que cambió en ti a la hora de enfrentar tu manera de cantar con esta medicina amazónica?
2: Bueno, sí, yo llevo mucho tiempo haciendo esta medicina, y sí, me abrió bastante el canal, bueno, del llanto, porque antes yo no lloraba.
1: Ah, mira.
2: Imagínate.
1: Wow.
2: Cuando chica, así, trauma familiar y cosas, yo no lloraba, nada. ¿No? Y la ayahuasca me abrió como la canilla, y yo ahora lloro por todo, imagínate.
1: Mira. Y te ríes también.
2: Claro, y me río mucho. Pero cada vez que tomo sesiones,
1: ¿tú sientes que es el efecto, es el trabajo que hace?
2: Sí, es muy potente el trabajo que hace esa planta. Te ayuda un montón. Es difícil igual, pues es potente. Es para valiente, siento, porque no a todo el mundo le gusta mirarse adentro tal cual como son las cosas.
1: Bueno.
2: Y esto sí te muestra y pa, pa, pa, pa.
1: Bueno, Fran, yo creo que... imagino te lo han repetido muchas veces.
2: Ajá.
1: Eres una mujer valiente.
2: ¿Ah, sí? Bueno.
1: Sin duda.
2: Sí, yo creo que sí.
1: Partiste tocando batería a los 11 años y no has parado a hacer música, y eso ya es un acto de coraje enorme. Muchísimos no resisten ni el intento. Entonces,
2: pero tú también lo eres.
1: Sí, todos aquí en esta sala,
2: en esta
1: y muchos
2: sala,
1: de los que
2: sí.
1: Escuchan la radio, y muchas personas a su manera, pero atreverse a ser artista y entregar el corazón es algo especial, y yo creo que es súper bueno que por lo pronto quienes podamos te lo digamos y te lo agradezcamos, porque tu trabajo sigue creciendo, nos enorgullece. Efectivamente, cuando todos supimos lo del Tiny Desk acá, lo celebramos.
2: Sí, lo celebraron, tío.
1: Sí, ¿qué te pasó con eso? Que esa buena nueva, que podría ser o no relevante, para mucha gente fue un triunfo.
2: Sí, o sea, por todo igual, po. O sea, creo que también está como mucho la presión de que como Paco y Catriel se hicieron virales, por lo menos como que claro, como que tenía que romperla, ¿cachai? Y puede ser que no también. Entonces, claro, había como esa presión y yo nunca quise hacer algo pretencioso. O sea, de hecho me preguntaban, ¿qué te vaya a poner? ¿Cómo te vas a vestir? Y yo, no, nada, así como me he visto yo, ¿no? Pero sí, lindo. Igual yo soy súper exigente también y como que, claro, me costó igual. Como que tuvimos 20 días para prepararla, la hubiera hecho, si me hubieran dado mucho más tiempo, la hubiera hecho distinta. Pero fue lo que fue y también hay que soltar también, po. Pero el día que salió yo estaba demasiado nerviosa, dije, ya, se viene el bullying, se viene todo, así como, oh, shit. Y bueno, y también me hizo entender un poco como, si yo quería

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1: Para todo el trabajo que han hecho ahí junto a tus colegas, con Pablo también, es un disco distinto, luminoso, abierto, que invita a descubrirte desde otro lado, ¿no? ¿Cómo lo has ido viviendo desde su irrupción, desde su salida al público?
2: Bien, la verdad. ¿Sabéis qué? Creo que también se ha abierto a otro público y eso, uh-huh, es súper bonito. Pero como lo he dicho otras veces, claro, como Rubio es tan ecléctico y tiene de todo... Hay gente que, claro, lo encontró muy feliz. Otra gente como, no, prefiero lo electrónico. Esto, ¿Rubio va a ser así ahora? Me han preguntado y es como, no va a ser así. Es solo un disco, tranqui. Como que también hay mucha gravedad en todo. Yo soy súper desprendida en general. Como que llego y hago las cosas, no las pienso tanto. Uh-huh. Si pensara la composición perfecta, quizás nunca hubiera sacado un disco. Uh-huh. Entonces, como que hago las cosas nomás y soy más impulsiva. Uh-huh. Y me gustó, me encantó. Creo que también en el momento que lo compuse estaba como muy folky, estaba muy, muy banda, estaba cansada un poco de lo electrónico, estaba cansada de muchas cosas como sintéticas, entonces quise como jugar un poco a eso, y este disco está como medio retro, como country un poco también. Y me gustó.
1: Es un disco hermoso. Espero podamos ver un OVNI juntos. Sin duda, yo tengo ya mis favoritas, pero vamos a escuchar Voy Creciendo, porque queremos escucharlos. Muchísimas gracias, Rubio.
2: Muchas gracias.
1: Seguimos en Sesión Rock and Pop. Continuamos con ustedes.

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1: ¡Bravo! Voy creciendo. De espero podamos ver un ovni juntos. Y yo espero que podamos ver muchas más versiones de Rubio en la continuidad de nuestros días. Y quiero felicitarte, de verdad, el disco es hermoso, son 31 minutos, si no me equivoco, 10 canciones. Y es un gran deleite pasar por cada una de ellas. Los otros discos también tienen cada cual lo suyo. Y felicitaciones una vez más por el trabajo cometido.
2: Muchas gracias.
1: Ahora, quedan cosas pendientes en casa, ¿no? Sí. Tenemos el 27 de agosto el Teatro Bio Bio Concepción con un espectáculo especial. ¿Hacemos referencia a aquello?
2: Sí, claro.
1: ¿Qué va a ser?
2: Bueno, estamos haciendo una instalación lumínica muy, muy hermosa. Ese teatro es un lujo, la verdad. Realmente es uno de los mejores casi de Latinoamérica. Entonces, para mí tocar ahí y generar toda la atmósfera sensorial mágica que tiene Rubio, privilegio. Así que estamos generando un show muy, muy bonito. Invitar a las personas porque está muy bacán.
1: Fantástico. 3 de septiembre, Matucana 100 en Santiago. 4 de septiembre, Trotramundos, Terraza en Valparaíso. Y luego una continuidad de conciertos en Nueva York, Londres, París, Ciudad de México, Madrid. Wow. Bien intenso lo que es el futuro, entonces.
2: Sí, mejor ni pensarlo en el futuro. Sí, muy entretenida, se vienen varios conciertos y claro, este año es como tocar el disco, estar girando, y me gusta porque como que a veces uno entra como en la cueva y después sale, así que así se la pasa uno.
1: Esta es una oportunidad para escucharte, para preguntarte cosas que nos generan muchísima curiosidad, por supuesto, para descubrirte en cada conversación, pero ¿qué le dirías tú a las personas que están ahí día a día de una u otra manera acompañándote, escuchando tu música, especialmente para el público nuestro de Rock and Pop?
2: Que gracias. que lindo que conecten con el planeta Rubio, le digo yo. Es como música con mucho amorcito, la verdad. Entonces creo que también la gente lo siente así, así que agradecida.
1: Se siente y se agradece también. Muchísimas gracias, Fran. Muchísimas gracias, Gillo. Muchísimas gracias al equipo que acompaña también en esta oportunidad a Rubio. Y te deseamos lo mejor. Donde quiera que estés, donde quiera que vayas, cuenta siempre con nuestro cariño.
2: Muchas gracias.
1: Esto ha sido Sesión Rock and Pop Rubio. 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
0: 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Temperatura Rock. Temperatura pop. Temperatura Rock and Pop. En Pucón,
3: 8 grados.
0: Y en Santiago,
3: 14 grados.
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2: Es tu hora en Rock and Pop. 10, 1 minuto.
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0: 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Temperatura. 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En Puerto Varas,
1: 5 grados.
0: Y en Santiago,
1: 12 grados.
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0: Es la hora rock and pop. 11:04.
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0: 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En Antofagasta,
1: 17 grados.
0: Y en Santiago,
1: 10 grados.
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2: Es tu hora en rock and pop. 12, 2 minutos.

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2: Es tu hora en Rock and Pop. 2 minutos para la una.
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Es la hora rock and pop. Faltan 2 minutos para las 3.

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0: Es tu hora en rock and pop. Faltan 2 minutos para las 4. 2, 3, 4.

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1: Es la hora Rock and Pop. Faltan 2 minutos para las 5.

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En Rock and Pop, Phil Collins, In the Air Tonight.

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0: Es tu hora en Rock and Pop. Faltan 2 minutos para las 6.

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0: Temperatura rock. Temperatura pop. Temperatura rock and pop. En Iquique,
1: 17 grados.
0: Y en Santiago,
1: 4 grados.
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7: Perdón. Oh, sí. Hemos comenzado un nuevo programa día lunes 7 de septiembre. ¿Cómo avanza este mes? No queda nada para el 18. 10 días, 16 horas y 58 minutos. Mira, no es que yo lo lleve contando, sino es que entro a cuantoqueda.cl y te dice así el momento exacto. Buenos días, buenas tardes, DJ Secos. ¿Cómo estás tú? Bien, te veo después de ese trabajo de fin de semana, porque partieron las fondas, las fiestas, los festivales de la chilenidad. Y ahí estuvimos en Vitacura. Muy bien. Guten Morgen. Saludos a todos. Me piden a mí. A ver, perdón, es que aquí escribieron un día sábado. No. De lunes a viernes el WhatsApp de la radio, el sábado no vengo, por suerte. Oye, DJ Secos, hoy estamos hasta las 10 de la mañana. Viene Pancho Sugarred, nuestro deportista. No sé, comentarista deportivo. Nunca le hemos preguntado a Pancho Sugarred si es deportista. Bueno, él viene de Radio ADN, es el ingeniero Sugarred. Vamos a hablar de Colo-Colo, pero vamos a hablar también de Rugby 15, que ganaron todos los partidos. Nos agarraron a combo, pero está bien, como Guatón Loyola. Vamos a hablar también de Downhill en bicicleta, que ganamos en el ámbito femenino. Así que varias cositas tenemos que contar. Mira, en la tele están mostrando el rugby. ¿Ves? Es que están escuchando la radio. ¿Viste? Ya, varias cositas y sobre todo los saludos al más 569-818. A ver. Más 569-8188-5934. ¡Ay, sí! Perdón, es que como viene el 18 ya se me pegó todo. Paciencia con los saludos, no logro mandarlos todos. Y partamos con el primero. Aquí me dicen, un saludo a mi paciente en la UCI coronaria, don Richard Tapia Tapia, de parte de la enfermera Romani. Dice que es la enfermera favorita. Muy bien. Y que se recupere entonces nuestro queridísimo amigo Richard Tapia. Y le regalamos. Oye, qué canción, Dios mío. Esta canción es como para despertar la neurona. ¿Costó despertarse hoy día? ¿Qué hora es? 7:03. Está más oscuro, ¿eh? Es que con el cambio de hora yo hoy día dije, ¿qué sucedió? ¿Por qué tengo sueño? ¡Wee!

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2: 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Faltan 3 minutos para las 7.
3: Cada vez que un deporte...

Ya sé por qué nos estaban escribiendo el sábado, pues, porque vinimos rápidamente a hacer el especial de Queen, de Freddie Mercury. Y decía, ¿por qué? ¿Por qué me dice gracias más? Yo no entendía. Sí, pues, se me olvidó que viene el sábado. Oye, partamos con noticias y después seguimos dando jugo aquí en la 94.1. Mira, esta noticia está sucediendo desde bien temprano, desde la madrugada, anoche y la mañana de hoy. Les quiero contar, mira. Y pucha, es lamentable. Yo no lo conozco, pero me han dicho que era hermoso. Nevados de Chillán informó que este lunes 7 de septiembre funcionará de manera parcial por el grave incendio estructural que afectó el domingo al Hotel Nevados y al sector de Plaza Otto. Según confirmaron, no se registraron personas lesionadas y los huéspedes fueron evacuados. Hemos estado viendo las imágenes de este incendio y es tremendo. Detallaron además, los esfuerzos están enfocados a atender la emergencia, dice también bomberos, y evaluar los daños y reorganizar las prioridades de este centro turístico. Este incendio trasladaron más de 150 personas y cerraron entonces el centro de esquí y al parque de aguas termal. Se ve gigante. Dicen que es pérdida completa de al menos el hotel que está ubicado ahí en Nevados de Chillán. Tremendo, tremendo. Así que yo les mando un abrazo. Hotel Alto Nevados. A los trabajadores turísticos, que los quieres trabajar en turismo sobre todo, que los funcionarios también del hotel y la gente que está tomándose unas vacaciones. Ufa. Evacuados los huéspedes, no hay mayores, pero nada, pues qué lata que vayan pasando estas cosas. Después viene la investigación de por qué se incendió. Ya, la noticia completa, rockandpop.cl y también en nuestra radio amiga y hermana ADN.cl. ¿Quién es? ¿Quién es? Están de punta en blanco hoy día la radio ADN. Viene el presidente de Chile, ¿eh? Sí, sí. Tuve que mover mi cacharrito. Entonces, mira, yo te voy a contar. Cuando viene un presidente de DJ Secos, viene también antes una delegación a revisar todo. Vienen con perritos, con policía. Y adivina cuál era el único auto feo ordinario estacionado. El mío. Así que lo movieron. Y les dije, pero es que ya no importa. DJ Secos lo que hay. Nosotros nos

Nos quedamos con Lady Gaga, mandando hartos saluditos a Mónica, que hoy está de cumpleaños, celebra 9 añitos, torta, 3 leches, y lleva más encima una torta de cuchufes a sus compañeros del colegio San Agustín de Tropiconce. ¡Me gusta! Le vamos a regalar a la Lady Gaga en este día. ¿Qué día es hoy? Lunes, 7 de septiembre, en Rock and Pop.

escuchabas a Lady Gaga y nosotros nos vamos inmediatamente al momento informativo de la información informaciosa aquí en Rock and Pop. Mire, me llegaron es que vienen la gente del, son productos de, me llegaron, ¿cómo se podría decir? Dulces. Una torta de cuchuflí. Sí. Ya, a ver, ahí les cuento bien qué sucedió aquí en el estudio en vivo y en directo. Les quiero contar que hay una pista disponible en Américo Vespucio al norponiente, esquina Avenida Vitacura, debido a procedimiento de bomberos, así que manejen con precaución. Tránsito momentáneamente suspendido entonces en Américo Vespucio al norponiente, esquina Avenida Vitacura, así que para que, si es que van saliendo, se programen. Nosotros volvemos a la musiquita con Joy Division, mandándole un saludo a Gonzalo de Tropiconce. Quiere mandar un saludo a su familia, muy bien, a Elisa, Anto y Maxi, y su amor, Balota. Muy bien, dice que ya se acostumbraron a saber de qué sabor es la torta. No, no hay nadie de cumpleaños en su familia, pero yo tengo una torta de cuchuflis. ¿Quería un cuchuflis? Ya compré, mira, hagamos como que estamos de cumpleaños.

Ahí escuchabas a Joy Division en la 94.1 y en rockandpop.cl. Volvemos a la música que necesitamos mejorar este día lunes y lo vamos a hacer junto a In Excess. Esto se llama New Sensation. Oye, hay 4 grados, ¿qué?

Perdón. New Sensation. Escuchamos de INXS a esta hora de la mañana en Rock and Pop. Y nos vamos enseguida al infame informe del tiempo, a ver si le achuntamos a cómo va a estar el clima en nuestro país. Pero antes, le mando un cumpleaños gigantesco a Francisca, que celebra 20 añitos, va camino a la universidad. Ojalá tenga torta de cuchuflí, dice tía Paula. ¡Excelente! Desde Penco, ¿ah? Muy bien, Francisca. 20 años, torta de cuchuflis. Aquí me llegó la torta de cuchuflis. También la vamos a compartir. La vamos a mandar a Penco unos 3 cuchuflis. No sé cómo lleguen, pero buenos van a estar. Y ahí también un saludito a Trinidad. Dice aquí que va en el furgón con su papá. Quiere ver si la vamos a llamar. Bueno, que llamamos después, llamamos como a las 8. Así que vamos a ver ahí de Team Marín, de Dopingüe. Cucara, ¿qué quiere, qué quiere, qué? ¿Sí? Feliz cumpleaños a Francisca Mella, también celebra 20 años. Ella va camino a la universidad. Torta de piña con crema. ¡Oh! Piña crema, fresquita. Trini. Ah, no, Francisca. ¿Por qué? Francisca. La torta piña manjar crema. Manjar. Piña manjar crema. Póngale manjar. Mire, usted compra el manjar en bolsa y lo pone arriba de la torta. Ya. Con esto, vamos al infame informe del tiempo. Partamos por el sur de nuestro país. Vamos a partir, por supuesto, por Punta Arenas. Punta Arenas, el día de hoy va a llover en la mañana y la tarde. ¡Esos son aplausos! Ahí está. Va a llover en Punta Arenas, 9 grados la máxima. Torres del Paine, cielos con nubosidad parcial, 12 graditos. Coyhaique, una mañana despejada con menos 4. Pero tranquilidad, Coyhaique, que vayan a llegar a la nubosidad con 13 graditos. Puerto Montt, amanece con neblina matinal, despeja por la tarde, menos 2 grados en Puerto Montt. 14 la máxima. Valdivia. Y nuestra localidad favorita que está en Valdivia, que se llama Quita Calzón. Van a tener el día de hoy 18 grados la máxima, neblina matinal, menos 2 grados. Oh, Dios mío. Temuco, despiertan con menos 1 grado, cielos despejados, y van a tener una máxima de 20. Tropiconce, ya sabemos qué sucede en Concepción. No le achuntamos nunca. Lluvia, nublado, neblina, despejado. Así va a estar Concepción el día de hoy, 5 la máxima. No. Meteorología de Chile dice nubosidad parcial en diferentes sectores. Chillán, 18 grados, nubosidad parcial. Talca, nubladito, 20 la máxima. Rancagua, Nancagua, San Fernando, San Vicente, Tahuatahua, La Copec de Peumo, Santa Cruz, Las Cabras, Las Termas del Flaco, Pichidegua, tal si puedes. Van a tener el día de hoy 20 grados. ¡Y Navidad! Van a tener. No, eso es para otro lado. Ya, bueno, después va a ser Es más para allá. Bueno, ya. La cosa es que Rancagua va a tener 20 grados la máxima, despejado, y en la tarde va a haber una nube turuleca. Valparaíso, 14 grados la máxima, cielo despejado por la mañana. La Serena, donde estamos en la 96.3, neblina matinal, cubierto. 16 grados. Copiapó, bien nubladito el día de hoy en la mañana, despeja por la tarde, 24 la máxima. Antofagasta, nublado, 21. Iquique, glorioso, 93.9. Nubladito, 22 grados. Arica, 22, nublado, bien. ¿Qué sucederá en la capital, DJ Secos? Mira, despertamos ahora con 4 grados, ¿ya? Pero vamos a tener una máxima de 22. Cielos despejados y va a haber una nube que entra y sale. Usen bloqueador, no quieran ser como DJ Secos, que el fin de semana no se puso bloqueador y ahora está moreno. Ahora estás Hawaiian Tropic. Antes eras Hawaiian Closet, ahora Hawaiian Tropic. Sí, ponte bloqueador, DJ Secos, está negro en 7 de septiembre. No quiero saber qué nos depara para el verano. Oh, Dios mío, ya. Ahora sí, volvamos a la musiquita. Nos quedamos con Cat Eyes.

0: Touch. Escuchabas Catáis con Touch aquí en la Rock and Pop. Mientras aprovecho el momentito para mandarle un saludo gigantesco a Matías, Joaquín, Emilio, Garrido, que no se quieren despertar y van al Kimen Montessori de Colina. ¿Sabes qué pasa con el cambio de hora? Esta semana va a ser más difícil, ¿cierto? Los DJs que estamos así, oh, Dios mío. A mí, tengo que admitir que sonó el despertador y no entendía. Sí, pero si decía, pero si me queda todavía una horita para dormir. ¡Mentira! Cambio de hora. Dios mío, que se vivió todo el sábado. También aprovecho a mandarle un saludo a Luis Felipe y Diego desde Temuco, de parte de sus papás Bárbara y Luis, con mucho cariño. ¡Excelente! Muy bien, ¿viste? Nosotros nos portamos bien. Saludamos a nuestros auspiciadores antes de irnos a una pausa. 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Nos vamos a ir a una breve pausa y volvemos con más en Rock and Pop.
1: 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En Santiago,
2: 4 grados.
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3: Oye, deja corriendo la Taylor Swift. Día lunes, DJ Secos, y necesitamos un extra de ánimo. Sí, porque cambio de hora, primera semana con este cambio de hora, 7 de septiembre, queda todavía para el 18. Estamos en pleno baile de 18 en el colegio. Hay que ir, si uno es tío, tiene que ir a ver a los sobrinos, sobrina, ir a ver a los hijos. Pues, ay, yo ver a tu sobrina a bailar, a tus nietas, DJ Secos, ¿fuiste? Ay, además te vale. ¿Qué bailaron? A ver, cueca. Estáis obligados, DJ Secos. Nosotros por aquí aprovechamos el momento para mandarle un saludo. A cambio de folio, me dice Maca, cumplo 50 años. Enfermera del Hospital Franco Radera de Rancagua, nos dice Silvana. Felices 50 años y que sea torta. ¿De qué le regalamos la torta? Del Lúcuma. No me gusta la lúcuma, DJ Secos. Me conoces hace 6 años, voy a cumplir 7 y sigues diciendo ya. ¡Retrocédela! ¡Castigado! ¡Qué bien, lúcuma! Aparte que hay selva negra. ¡Dios mío, no me conocí!

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1: Vamos con los principales titulares a esta hora de la mañana aquí en la 94.1. Te quiero contar que este domingo se realizó el último adiós a Camilo Escalona, histórico dirigente del Partido Socialista y expresidente del Senado. Tras dos jornadas de velorio, marcadas por homenajes de figuras de distintos sectores políticos, el funeral se llevó a cabo pasadas las 3 de la tarde en el cementerio El Prado, en la Florida, en la región de la región metropolitana. También en el ámbito nacional, te quería contar que Nevados de Chillán informó que este lunes 7 de septiembre va a funcionar de manera parcial tras el grave incendio estructural que afectó el domingo al Hotel Alto Nevados y al sector de Plaza Otto. Según confirmaron, no se registraron personas lesionadas y todos los huéspedes fueron evacuados con éxito. Y en el ámbito deportivo te tengo tremendas noticias a esta hora de la mañana, porque espectacular triunfo para el rugby chileno. El domingo Chile 15 ganó el título del American Rugby Championships al ganarle en una dramática final a Argentina por 28-27. En el estadio Elías Figueroa Brander de Valparaíso, así que tremendo, el 15 nacional se llevó este mini torneo que incluía las escuadras secundarias chilenas, argentinas, de Uruguay y los titulares de Paraguay, con una definición espectacular que refleja el crecimiento chileno en el rugby. Así que, dedito para arriba.
2: Dedito para arriba.
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1: Temazo hasta ahora de la mañana, 7:39, y aprovecho la guitarra de Slash para mandarle saludos a Beltrán Velasco, que cumple 5 años del Colegio San Ignacio, de parte de su papá Sergio. Pero también un saludito, aquí me piden a Magdalena, de 8 años, al colegio. Exige su saludo, no lo pide, ella lo exige. Yo digo, oye, paciencia, no logro mandarlos todos. Va con sus hermanos, pobres hermanos, Ignacio y Ania. Dios mío, qué exigencia. Dios mío. Y aquí también me dice, me llamo Amara, cumplo 10 años, torta de yogur de jalea. ¿Esa torta, Amara? Es nueva, aquí en la 94.1.

Ahí son, ah, Fatboy Slim. Si no despertamos con esa canción, no sé con cuál. No, que ya ha estado difícil con el cambio de hora. Aprovecho de mandar saluditos aquí a Josefina, cumple 8 añitos de parte de su mamá María José, papá Ramón, hermanito Benjamín, gatos, patitas, Dios mío. Los gatos, los pájaros, te mandaron todos saludos. Bueno, es que no todos los días se cumple 8, pero lo más importante de Josefina era de que es la torta. No, no pusieron. Le mando un saludo también a Amparo y Carolina, que nos escuchan todos los días. ¡Excelente! Y un cumpleaños a Nicolás, que celebra 8 añitos de parte de sus papás que van camino al colegio Donna Laster. Perdón, había un mosquito. Ahí se fue. Hay que... perdón, señor mosquito, yo al mosquito la aplasto. A la araña la recojo en un papel y hago que se vaya para afuera porque... pero al mosquito como que... Por eso estoy llena de pica... ¡Ya, vamos los chistes! Dice... Es mi TDA, DJ Seco, discúlpame, se me olvida. ¿Qué estamos haciendo? ¡Ah, los chistes! Los chistes. Mira que me dice... Le mando un saludo también a Ignacio y a Ignacia y Amparo, que van en el quinto B y prekinder del Colegio Santa Rosa del Sur en La Pintana. ¡Excelente! Y ahora sí, los chistes. ¿Sabes cómo...? Este es el momento, gracias, gracias, no se molesten. Para endulzar el día o amargarlo, debo ser de pen. ¿Sabes cómo se le dice a una monja dueña de una joyería? ¿Una monja dueña de una joyería? En este mundo puede pasar muchas cosas. ¿Sabes cómo se le dice a una monja dueña de una joyería? Sortija. Perdón, me tengo que reír como señorita, me pierdo. Un saludo de cumpleaños a la doctora Pía Bahamonde de Antofagasta, que está de cumpleaños. Muy bien. Torta cuchuflí con espumante. Está bien, torta. El que puede, puede. Y el que no, en fin. Oye, ya. Ahora sí, el otro. ¿Sabes, DJ Secos? ¿Sabes, DJ Secos? He decidido ser más saludable. Sí, mira. Hola, hola. Hola. Hola. Hola.

0: Outcast, escuchabas con Hey Ya. Viste que soy saludable y saludo. Espérate que me puse a saludar. Hola, hola, hola. Y DJ Seco te puso a mirar para todo. ¿Quién llegó? ¿Quién llegó? Mira, en unos minutitos más llega el presidente José Antonio Kast a la radio ADN. Ya movieron mi cacharrito de auto que daba vergüenza. Me pregunto dónde lo habrán dejado. En la desarmaduría. Ya, ya. Pero no hablemos de eso, me preocupo después. Mandamos saluditos rápido aquí a Greta Estrada, del cuarto B del Colegio San Juan Evangelista, que bailó este fin de semana y le salió cachilupi. También un saludito, aquí me dicen, a mi marido, Diego, que está de cumpleaños, van con Santiago y Vicente, la Cami se quedó flojeando con el compañero, muy bien. Y me dicen, Maca, elige tú la torta. A ver, ¿de qué torta? De ¿sabes qué? La merengue frambuesa. Pelada, es que se la estoy escribiendo. Excelente. Uy, qué buena cosa más buena. Yo un saludo a la Trini que, y al Tommy, Trini y Tommy, que van al Pedro de Valdivia con su papá, Felipes. ¿A qué Pedro de Taquilla van? Porque hay varios Pedro de Taquilla, el otro día me di cuenta. Ya, vamos a llamar de Team Marín de Doping Way. ¿Qué quiere fue? A ver. Llamando. Estamos llamando y desde el número de la producción, que termina en 63. Puede ser un número de cobranza también. Sí, sí, sí. Llamando. Tienen que contestar, eso sí. ¿Aló? ¿Aló? ¿Aló? ¿Hola?
1: Hola, hola.
0: ¿Cómo estás? ¿Tú hablas con DJ Secos y Maca Hansen de la Rock and Plop? ¿Con quién hablo yo?
1: Hola, Maca, ¿qué tal? Soy Juan Carlos.
0: Hola, Juan Carlos. Oye, ¿tú quieres mandarle un saludo a alguien?
1: Sí, quiero enviarle un saludo muy especial a mi hijo Julián,
0: ¿ya?,
1: que el sábado cumplió 12 añitos.
0: Oh, lo más importante, ¿de qué fue la torta de Julián?
1: Pues, dime tú, Julián.
2: La torta fue de torta amor con mucho manjar. ¡Oh!
0: Torta amor con mucho manjar. Oye, Julián, ya que estás ahí, oye, ¿de dónde nos escuchas, Juli?
2: De Tropiconce.
0: ¡De Tropiconce, Julián! ¿Y llegaste a la hora o todavía no llegáis? ¿O estás lejos? No llegaron, no llegaron, no van a llegar. Oye, Julián, ¿le quieres mandar un saludo a tu colegio? ¿Un saludo a tu colegio?
2: No,
0: no quiere. ¿A los compañeros? No. Julián, qué grande, Julián. Está bien, saludos para ti y tu padre. Un besote enorme y torta de amor. Nos traen un pedacito. Sí, sí, desde Tropiconce con amor. Oigan, gracias por contestar, les mando un besote.
1: Gracias, Maca.
0: Oye,
1: un saludo,
0: Julián,
1: a usted por allá.
0: Oye, una pregunta, Julián, ¿te gustaron los chistes? Di que sí. ¿Sí? Ya, muy bien, para hacerme feliz, Julián. ¿Los cuenta en el colegio? Ya, me encanta.
2: Cuando llego al colegio digo los chistes.
0: Ya, vaya, repítale que los de día están sanitos. Oiga, que les vaya bien. Nosotros les regalamos un datazo. Que estén pulento. O sea, ¿pulento? No, cachilupi, perdón. Yo lo dije pulento. Ya, que estén bien. Chao, chao.
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1: Nos vamos a ir a una breve pausa, pero antes mando un saludito rápido. Déjame, DJ Secos. Aquí un saludo para Tomás, de parte de su papá Gonzalo y su hermana Isidora, que van atrasadísimos en un taco en Tropicón. Se van al colegio Kingston College. 8 años, torta, manjar de bizcocho de chocolate. Vamos a tener que ir a Tropicón, se dice. Sí, un saludo también, me dicen acá, tremendo taco en la rotonda Rodrigo de Araya. En la salida Rodrigo de Araya, dice Ricardo Garay. Gracias, Ricardo, por avisar a la gente que nos está escuchando. También aquí dicen, un saludo para John, Agata y Ámbar, que se quedaron dormidos. Te dije, esta semana, con el cambio de hora, todos nos vamos a quedar dormidos para el Colegio Adventista de Concepción. ¡Excelente! Un besote enorme a todos quienes nos escuchan. Ay, mira, aquí me dicen, Maca, ¿le puedes mandar un saludo a mi cuñado que va en el auto de adelante? ¿Pero cómo se llama tu cuñado? Dice Marcos Morales. ¿Le puedes mandar el saludo a mi cuñado y colega que va en la camioneta de adelante en el taco de la 5 Sur? Ya, ¿pero cómo se llama el cuñado? Pues Marcos. Un saludo para el cuñado que está adelante. No lo choque, ¿eh? El que va atrás siempre tiene la culpa. Dicen, vámonos a la
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0: Es tu hora en Rock and Pop. 8:03.
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1: Ya viene el infame informe del tránsito. Mientras le mando un saludo, aquí me piden, déjala corriendo. Le mando un saludo a Amanda, que cumple 16 años, torta de chocolate, pero no es la única. Su papá, Jorge, va a estar de cumpleaños también mañana, 49, torta hojarasca manjar su papá. Y después, el sábado, está de cumpleaños la pareja, que también va a tener torta. Tres tortas en una semana. Dios mío. ¿Me van a invitar? Ya, te regalo ahora sí Smashing Pumpkins en Rock and Pop.

0: Nos vamos directamente al infame informe del tránsito aquí en la capital. Pero si tú me escuchas en regiones, por favor, escríbeme y dime dónde está tu taco mientras le mando un saludo. Aquí me dicen a... un saludo a mi marido y papás de Antonia e Ignacio. Feliz cumpleaños a Juan Pablo Molina, 53 años. Dicen que está como el vino. ¿Torta? Manjar y crema pastelera. Oh, manjar. Sí. ¿Pero va a ser de hojarasca, manjar y hoja crema? Me lo pregunto. Difícil cortar la hojarasca, ¿eh? Sí. Mira, un dato, yo mojo el cuchillo antes de... no sé por qué. Y ahora sí, vamos inmediatamente a ver el infame informe del tránsito. Si me escuchas en regiones, dime dónde está tu taco. Mientras por acá te quiero contar que hay restricción de pista derecha en Avenida Mata, al oriente, con Centeno, debido también a un procedimiento de carabineros para que manejes con precaución en el centro de la capital. Restricción de pista en Avenida General Oscar Bonilla con Serrano debido a camión volcado en Pudahuel. Prefiero alternativa por bloqueo del ingreso al paso sobre ruta 68. Te lo digo de nuevo, Avenida General Oscar Bonilla con Serrano. Y también te lo contaba bien tempranito, solo una pista disponible en Américo Vespucio al norponiente esquina Avenida Vitacura debido a procedimiento policial. Esto fue hace una media hora, debe seguir todo en Vitacura. Veamos el metro de Santiago. ¿Cómo está la capital? A ver.
1: Se inicia el cierre de puertas.
0: Metro de Santiago dice que a las 7 de la mañana está funcionando todo cachilupi, todo súper bien. Sin embargo, vamos a ver lo que dicen los auditores. A ver si hay alguna línea que no funcione bien. A ver. Al parecer, la línea 5. La línea 5, por favor, ¿qué pasó? ¿Por qué está tan lenta? ¿Qué pasa en la línea 5? Por favor, línea 5, Vicente Valdés, lentísimo, ya. Eso dicen los auditores, nada oficial de parte de Metro, pero yo me quedo con eso. Línea 5, el río de Manjar, a esta hora de la mañana, 8:13. Y volvemos a la música, la rock and pop. Mira, aquí dice, hola, buenos días, desde aquí Hugo, Avenida Salvador Allende está total... Hugo desde Iquique dice que Salvador Allende, una calle allá en Iquique, está totalmente colapsada. Pitoniza. Yo ahí, guapa, Iquique 93.9.

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1: Nos quedamos junto a Paramore, 8:17. Esto es Ain't It Fun aquí en la 94.1.

Ahí escuchabas a Paramore, Ain't It Fun. No olvides que la vocalista Hayley Williams aterriza en nuestro país en noviembre, mientras por acá aterrizó también Katy Perry. Oye, ¿qué hora es? Ya con este cambio de hora, ¿qué hora

Mientras hoy hemos mandado feliz cumpleaños a mucha gente, por ejemplo aquí a la querida Rebeca que celebra 10 añitos con su torta, chocolate relleno de crema pastelera. Rebeca no es la única que un día como hoy está de cumpleaños. Sí, sí, y la escuchan de fondo. Gloria Gaynor celebra este 7 de septiembre un nuevo cumpleaños, 83 días secos, convertida en una de las voces imprescindibles de la música disco y también en un símbolo internacional de fortaleza y superación. Gloria Gaynor nació en Newark, en New Jersey, el 43, y la cantante comenzó su carrera en los años 60. De hecho, tuvo un grupo que se llamó Soul Satisfier. Oh. Antes de dar el salto definitivo a la escena disco, con una trayectoria que atraviesa más de 6 décadas, Gloria Gaynor ha conseguido mantener vivo el repertorio que continúa sonando en las pistas de baile, en cumpleaños y en escenarios de todo el mundo. Un gran éxito que la vamos a escuchar más ratito, Never Can Say Goodbye, su versión del clásico de los Jackson 5, la hizo conocida en los 70. Pero la canción que la catapultó la tenemos de fondo. El 78, su nombre quedó inscrito para siempre en la historia de la música gracias a I Will Survive, un temón que alcanzó el número uno y terminó convirtiéndose en un himno universal, de independencia, de resiliencia y superación, trascendiendo las fronteras de la música disco. Gloria Gaynor es tremenda. Es la mamá, podríamos decir, de la música disco. Sí, sí, sí, súbale, súbale. Sobreviviremos. Sobreviviremos. ¿Vamos a sobrevivir a este lunes con cambio de hora? Oh, lo hacemos con buena música, y ese cosa. Feliz cumpleaños a Gloria Gaynor, 83, junto a Never Can Say Goodbye, 8:27, aquí en la Rock and Pop. Y dice...

0: 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Temperatura rock and pop. En La Serena,
1: 11 grados.
0: Y en Santiago,
1: 4 grados.
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1: Escuchamos a The Beatles aquí en la 94.1. Nosotros vamos a los principales titulares en este día lunes, ya 7 de septiembre. Te quiero contar que el presidente José Antonio Kast conversa este lunes con Radio ADN, nuestra radio amiga y hermana, primos, para abordar los principales temas de la contingencia política, tanto a nivel nacional como internacional. También en el ámbito nacional, el domingo se realizó el último adiós a Camilo Escalona, el histórico dirigente del Partido Socialista y expresidente del Senado. Tras dos jornadas de velorio, marcadas por homenajes de figuras y de distintos sectores políticos, el funeral se llevó a cabo pasada las 3 de la tarde en el cementerio El Prado, en la Florida, región metropolitana. Y en el ámbito deportivo, ya hablamos de Universidad Católica, ya hablamos de Colo Colo, en un ratito más con nuestro queridísimo Pancho Sugarret de Radio ADN. A las 9 hablamos de deporte, pero yo te quiero contar y volver a decir que fue espectacular el triunfo del rugby nacional. El domingo, Chile 15 ganó el título de las Américas Rugby Championships al ganarle dramáticamente a Argentina por 28-27. Un puntito. Todo esto en el estadio Elías Figueroa Brander de Valparaíso. Así que un besote al rugby chileno.
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1: Después de ese tackle de Uruguay. Vamos, rugby. Estupendo. Nosotros nos quedamos ahora con Britney Spears. 8:36. Y tú continúas en la Rock and Pop.

Nos quedamos junto a Daft Punk cuando son las 8:40. Tengo saluditos, por supuesto, para Gerard Mora, kinesiólogo del Hospital Félix Bulnes, que está de cumpleaños de parte de todos sus compañeros. ¡Excelente! Los compañeros lo están esperando con una torta. No, eso lo inventé yo. Pero yo creo que sí, sí lo quiero muchísimo. ¿Por qué no? ¿De qué será la torta? Ya, paciencia. No, pero hasta ahora es buena hora para una torta. 8:40 y un cafecito bien cargado, escuchando Daft Punk. Esto es Around the World en la 94.1. Les quiero contar enseguida, tránsito lento en Avenida Vicuña Maquén al norte, entre Malaquías Concha y cruce de la Alameda con Providencia. Adivinen, además del taco, el semáforo está funcionando con, como quiere, mal. Así que ánimo, ánimo, Vicuña Maquén al norte con Malaquías Concha y cruce de la Alameda con Providencia. Si siempre ha habido taco, ahora es el triple. Juntos.

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1: Momento de pasarlo bien junto a nuestro querido Joe Vasconcelo. Mientras estás en un taquito, nos vamos a quedar con la funa, por supuesto, cuando son las 8:44. Día lunes, no queda nada para el 18. Lo bailamos, sí, dice sí, pide dinero.

que el 15 de noviembre y el 14 tenemos este especial Unplugged de los tres y aterrizan en el Movistar Arena. Quedan entradas para el 15 aún. Nos quedamos con el aval. Un saludo a mi aval de Se Remata el Siglo, ¿ah? ¿Eh? ¡Saludos!

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1: Nos vamos directamente a la Agenda Rock and Pop en este 18, que no falta nada. Todos los días vamos a dar un panorama para el 18. Y si tú eres auditora y tienes una pyme, tienes algo y vas a participar en este 18, mándamelo al más 569-8188-5934 y yo lo comento al aire. ¿Ya? ¡Salud! Ah, ¿verdad que no tengo té? Se me quedó el té en el auto y como vino el presidente José Antonio Kast y está con su comitiva, movieron todos los autos de aquí, no sé dónde está mi auto. Y mi auto, que no es auto, es cacharrito. Ya sabemos que está en la desarmaduría. El otro día estaban pelando que ya no habían autos con botones. Bueno, el mío tiene botones todavía. ¿Qué pasa, cambio? Ya, pero no hablemos de auto, hablemos de panoramas de 18 con una paya que nos mandó un auditor. ¿Te parece, DJ Secos? Aquí Armando mandó este auditor. ¿Qué dice así? Brindo por la chicha, el vino y la empaná. Brindo por la Maca Hansen, la ma en cachá. Muchas gracias, Armando. Mira, me sacó una sonrisa. Con esto te quiero contar, de panorama tenemos hoy que este 2026 te esperan en la fiesta familiar más querida, al menos de la capital, la Semana de la Chilenidad, del 12 y 13 y 16 al 20 de septiembre. Se puedes reunir con tu familia en el Parque Padre Hurtado junto a más de 350.000 personas para experimentar una jornada única, descubriendo las queridas tradiciones y obviamente fortaleciendo la identidad chilena. Este evento va a estar repleto de folclore, danza, gastronomía y actividades ecuestres, ofreciendo una fiesta familiar. Te estoy hablando de la Semana de la Chilenidad, que se hace en el Parque Padre Hurtado, Parque Intercomunal, y que une a las comunas de Las Condes, de La Reina y de Vitacura. ¿Viste? ¿Viste qué tan mal no estoy? De Las Condes, de La Vitacura, La Reina y la Junta de Alcaldes. ¿Viste? ¿Viste? Todo esto con panoramas para niños, ahí como una granja educativa, con baile, con fondita. Mira, se va a pasar cachilupi. Y nos escribe un auditor que va a tener su propia fonda ahí, que se va a llamar La Chola. Mira, y me manda lo que van a tener para el buche. ¡Oh! Así dicen ellos. Van a tener forrillana, papas fritas, salchipapas, empanadas de pino y de queso, fritas y también de horno, plateada con agregado, costillar de cerdo. ¡Dios mío! Especialidades de la casa, como los anticuchos. Ya me dio hambre. Y para tomar cositas fomes, dicen aquí, sin alcohol, aperitivos, vinos y copetes destilados y algunos cortitos, DJ Secos. Dios mío, vamos a ver a La Chola en el Parque Padre Hurtado. Ya lo sabes, la fiesta de la chilenidad con entradas que puedes encontrar en puntoticket.com.
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1: Junto a Chapel Rome, esto es Pinky Pon.

0: Ahí escuchabas Table Round, Pinky Pony Club, aquí en Rock and Pop. Me atoré, perdonen. Es que me comí una trufita. Estaba muy fuerte la trufita. Aquí nos escucha Gabriel. Y yo le pido a todos los auditores que si nos escuchan, nos escriban nomás al +569 8188-5934. Hasta las 10 de la mañana yo les voy respondiendo los WhatsApp. Y me dijo, Maca, oye, parece que te equivocaste porque la fiesta de la chilenidad, como es la reina, muy raro que esté participando en la comuna de Vitacura. Bueno, entrevistamos al alcalde de la reina por la fiesta de la chilenidad en el Safari, nuestro programa de la tarde, y le preguntamos el viernes, ¿qué hace Vitacura metido ahí? Y sí, pues Vitacura también participa, pese a que geográficamente no está cerquita. Bueno, y yo me equivoqué, en vez de decir intercomunal, dije otra palabra. Pero el alcalde fue muy simpático y se rió. Es que mi juventud le decíamos de otra manera a ese parque, pero es estupendo. Así que le mando un saludo a Gabriel. Gracias de verdad a la gente, escríbanos, coméntenlo. De verdad, vamos hablando y hacemos comunidad. Oye, antes de irnos a una pausa, DJ Seco, déjame saludar a nuestros auspiciadores. 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Ahora sí, nos vamos a ir a una breve pausa. Ya debería venir Pancho Sugarret de Deportes de ADN. Ahora no lo sé, porque como está el presidente José Antonio Kast en Radio ADN, quizás le pidieron, no sé, ¿vendrá? ¿Vendrá Pancho Sugarret? Yo creo que no lo dejaron entrar a Pancho Sugarret y está esperando afuera. Estará, bueno, ya, si no yo les hago deporte. Yo igual me aprendí algo, Colo Colo algo hizo, Católica algo hizo, algo puedo hacer. Sí, ya, vámonos a la pausa.
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2: 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Falta un minuto para las 9. 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
0: Un segundo antes de Alex Zambanter. Un segundo, mira, le estoy mandando un saludo a toda la gente que nos está escuchando y nos está escribiendo en nuestro WhatsApp. Aquí Emilia me pide, Maca, ¿puedes contar que está en paro, en huelga el Colegio Calasanz por los sueldos de los profesores? Para que pongan ojo, oreja, nariz y ceja. ¿Cómo pueden vivir con ellos mismos pagando tan mal? Digo yo, me pregunto. No sé, eso me dicen. Esto es Alex Zambanter. No.

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1: Popurrí Deportivo en la 94.1 aquí en Rock and Pop. Aprovecho de mandarle un saludo a todas las cajeras de la Tesorería Municipal de Iquique 93.9 que nos están escuchando con mucho sueño por el cambio de hora. Y yo le dije, ¡oh! ¿Ahí en la Tesorería Municipal de Iquique se pagan los partes? Y me dijo, sí. Oh. ¡Oh! Y lo escuchan porque está con nosotros...
2: El ingeniero Sugarret.
1: ¡Pancho Sugarret! Lo soltaron de la radio.
3: Me dejaron pasar.
1: Te dejaron pasar. Oye, ¿tú has visto mi auto? Porque lo estacioné y como es tan ordinario lo sacaron. Porque está el presidente José Antonio Kast. ¿Está en la plaza? Ah, está en la plaza al lado.
3: Lo aplastó una camioneta gigante.
1: Que me imagino, porque aparte el mío está como para desarmaduría. Ya. No, de verdad, no le prenden las luces ahora, amigo. Ya, no importa. Pancho Sugarret, ¿cómo estás tú?
3: ¿Cuál es tu auto?
1: Ahí Leo, te lo voy a mostrar, que se cae de pedazos, no tiene como espejo retrovisor. Yo manejo para adelante nomás, amigo. Ya, Pancho Sugarret. Lunes de deporte, cuénteme.
3: A lo mejor tu auto es como un poquito como bocina. Hay algunas cosas que no le funcionan, digo.
1: ¿Tiene manos de mantequilla?
3: No, a ver. Es que después van a decir que uno le tiene mal, o sí, todo lo contrario. Me cae, como dirían por ahí, me cae pulento.
1: Te cae.
3: Pero, de hecho, ayer lo aplaudían cada vez que tocaba la pelota. Pero resulta que lo hicieron trabajar poco. Bueno, contémosle a la gente. Ayer fue el debut del arquero caboverdiano que llegó a Colo-Colo en esta temporada, después del Mundial, de haber sido figura en el Mundial.
1: Uh-huh, sí.
3: Había jugado la Copa Chile. Pero ahora fue el turno en el torneo nacional, ¿ya? Enfrentaba a Colo-Colo a Huachipato en la ciudad de Concepción. Partido, Colo-Colo ya tiene bastante avanzado y es probable que en las próximas fechas, no sabemos en cuántas más, pero sí en un par de fechas más, yo creo que... Oye, la mosca me tiene...
1: Hay una mosquita.
3: ¿La agarré?
1: ¿La agarraste? Yo he estado todo el programa...
3: Soy como el señor Miyagi.
1: Cuidado que te vaya a quedar como la mosca en la película.
3: Ayer debutaba en el torneo nacional y lo requirieron poco. Solamente en una oportunidad tuvo que salir a cortar un centro y, como se decía antiguamente, salió a cazar moscas. A propósito.
1: Como tú ahora.
3: A propósito. Salió a cazar moscas.
1: ¿Por qué? Porque
3: se
1: escapó
3: con las dos manos y se le pasó la pelota entre los guantes. Y la jugada terminó siendo anulada por una posición de adelanto, pero deja en evidencia que el tipo no da mucha seguridad. Insisto, y tal como lo dije en el partido después de la Copa Chile, cuando le ganaron 3-0 a Unión Española, no estoy diciendo que vaya a ser un fiasco lo de Bocinha, pero hasta ahora no ha demostrado que ha cumplido el proceso natural de adaptación y de que ya debería estar sólido, pensando en un arquero que fue escogido dentro del 11 estelar del Mundial pasado.
1: Ay, me da
3: pasado,
1: pena. Ya, ojalá sea solo un mal momento.
3: Sí, puede ser. Yo creo que va a tener oportunidades. De hecho, la decisión que se toma ahora de que juegue es porque él, bueno, uno, para que se vaya tomando rodaje, y lo otro porque se va a ir a jugar por Cabo Verde. No es que fecha FIFA acá ahora en septiembre, y va a estar nominado por su selección y por lo tanto no va a estar en los próximos partidos, y ahí seguramente va a volver a atajar Gabriel Magureira, que es el arquero joven de Colo-Colo, el chiquillo. De hecho, a propósito del chiquillo, la gente fue a ver a Bocinha, a un arquero, y terminó viendo a Cristian Bravo, muy buen arquero, un joven portero del cuadro de Huachipato, que tuvo bastante que trabajar en la jornada de ayer y mantuvo el arco en cero.
1: Ya, empató a cero.
3: Y además recuperado Bravo, porque fue el mismo que le cayeron las bombas de estruendo en Coquimbo el fin de semana pasado. Sí, pues, y ya está, atajó y fue figura en la jornada de ayer. Colo-Colo mantiene la distancia sobre las universidades, son 14 puntos de diferencia. La Católica venció a Everton con gol de San Pedri.
1: ¿Otra vez?
3: Era que no. 23 goles en el campeonato.
1: Choba, muy, muy, muy goleador.
3: Sí, pues sí. Tiene promedio de más de un gol por partido. Y de los que ha jugado San Pedri, me refiero. Los azules vencieron 4-2 a Coquimbo Unido en un partido bien extraño, ¿eh? Porque si uno lo agarraba de repente en el partido, a los 82 minutos perdía Universidad de Chile 2-1 con los Piratas, con Coquimbo. y terminó siendo victoria de 4-2 para los azules.
1: Dios mío, el que dejó el partido a los 82 minutos, no sabía
3: y
1: nada.
3: Mira, y así como recibe aplausos Bocinha, en Colo Colo, en la U pifian a Juan Martín Lucero, el gato.
1: ¿Por qué?
3: Porque en algún momento jugó en Colo Colo, ya y todo bien que haya venido a Universidad de Chile, pero resulta que no ha sido el aporte que todos esperaban. Ya. Entonces como que la gente perdió la paciencia con él. Bueno, anotó el otro día. Ya, uno de carambola, como que le rebota y la
1: pelota. Sin querer.
3: Hizo uno bueno y el otro le rebotó. O sea, está, a lo mejor en una de esas genera un quiebre en la carrera de él en la Universidad de Chile y de aquí en adelante puede brillar. Nunca se sabe.
1: Nunca se sabe. Eso en el deporte, o sea, en el fútbol. ¿Te parece si vamos a los polideportivos?
3: Bueno, encantado.
1: ¿Qué le pasó a Tavilo, que estábamos esperando su partido el sábado?
3: Él mismo reconoció que no había estado a la altura de las circunstancias. Esto es el abierto de los Estados Unidos, el US Open, el último Grand Slam de la temporada. Tavilo había ganado dos fases en este certamen. Se aprestaba para enfrentar a Alexander Zverev, el alemán, y fue derrota. Fue el día sábado por la noche y además contundente. Y él reconoció después del partido que había estado muy nervioso, muy tenso, que no había desplegado su juego, que el servicio no le había funcionado y solamente en la segunda manga pudo darle pelea al tenista europeo. Fue 6-2, 7-6 y 6-2 para quien es el número 2 del ranking ATP.
1: ¿Te acordáis que en el partido anterior tampoco encontró su saque y después...
3: La gente podrá decir, oye, ¿cómo esto de que perdió, extravió el saque? ¿A dónde lo fue a buscar? Nada, una cosa es un decir, digamos, que son momentos del partido donde él, por ejemplo, pone muy pocos primeros servicios y tiene que recurrir al segundo, que generalmente va con bastante menos potencia.
1: Claro.
3: Y eso le significa que el rival, el oponente, puede responder de mejor manera. Y tener
1: desgaste también físico en uno en perder el primero.
3: Y eso puede significar, evidentemente, una diferencia dentro del partido. Fue derrota de Tavilo, que probablemente ya está pensando en venir a Chile para el próximo enfrentamiento de Copa Davis el fin de semana del 18.
1: Verdad, sí. Oye, lo estaba contando en la mañana sobre el rugby 15, que ganó.
3: Triunfazo de Chile sobre Argentina. Esto en el America's Rugby Championship 2026, porque de manera inédita el cuadro nacional se queda con el título. Y venció a Argentina en el Estadio Elías Figueroa Brander en Valparaíso. Tirón de orejas para la gente de Valparaíso. ¿Eh?
1: ¿Qué pasó?
3: Porque había aforo, estaba permitido que se pudiera llenar el estadio y fueron 5.000 personas nomás. ¿Eh? Y a lo mejor nadie tenía tanta fe y Chile da la gran sorpresa porque, mira, parte del compromiso estaban 15-0 abajo.
1: Claro.
3: Y lo logran dar vuelta en el último momento, 28-27 sobre Argentina.
1: Pancho, una pregunta a la gente que no sabe. Este rugby, por ejemplo, las selecciones de Uruguay y Argentina jugaban con un equipo B.
3: Y Chile también.
1: Y Chile también, sí.
3: Chile también.
1: Jugaron algunos cóndores, que son los que están nominados como el equipo principal, pero también harta banca, pero eso sirve para el recambio, ¿cierto?
3: Claro que sí. Y bueno, yo le preguntaba a gente especializada en el deporte de la ovalada. Sobre por qué no se podía ocupar la denominación de los Pumas y los cóndores, y básicamente pues son equipos de proyección, y ellos hacen la diferencia. Hacen como el equipo total, el adulto masculino. Son los Pumas y el Chile son los Cóndores. Pero como tú lo decías, hay representantes de este equipo que están jugando ya en los Cóndores. O sea, estamos hablando de un equipo de proyección, pero de verdad que tenían buenas inserciones y eso significó y redundó en un buen rendimiento, además con tres victorias, claro. Le ganaron a Uruguay, a Paraguay y a Argentina.
1: A mí me gusta el rugby, o sea...
3: ¿Te gusta el rugby?
1: Los rugbyistas. Ya, perdón, nadie me preguntó.
3: ¿Te gustan grandotes?
1: Vamos, sigamos.
3: Sale de ahí.
1: ¿Qué le pasó a Alexis? Oye. Sigue.
3: Pero buen triunfo, ¿eh? Cierro con esto, me parece un excelente triunfo. Pensando, no son los Pumas, pero ojo que los Pumas juegan en primerísimo orden, en primer nivel de
1: contra los All Blacks,
3: y están Australia. En los primeros certámenes. Nosotros recién, de hecho, el próximo año, por segunda vez, vamos a estar en un mundial. Estuvimos en Francia el anterior y vamos a estar en Australia, que es el del 2027.
1: Ya, estupendo. Vamos para allá. Vamos a buscar marido. No, vamos a ver rugby. Andrea Kimi Antonelli.
3: Oye, cosas del deporte.
1: Ya.
3: Hay gente que no le gusta la Fórmula 1, no lo considera deporte, puesto de que en el fondo es el auto el que corre, pero a mí me parece un deporte muy interesante. De hecho, el desgaste físico que tienen los pilotos en una carrera es increíble.
2: Bajan de peso,
3: Bueno, Kimi Antonelli cumplió este fin de semana 20 años y resulta que tenía una carrera bien difícil. Él es el líder de la clasificación general.
2: Ya.
3: Era el Gran Premio de Italia en el Gran Premio de Monza, ¿eh?, que es uno de los eventos más tradicionales de la Fórmula 1. Y partió penúltimo en la grilla. Y ganó la carrera.
2: Y ganó la carrera.
3: O sea, los pasó a prácticamente todo y se quedó con el triunfo en la jornada de ayer. Y con eso consolida su liderato en la clasificación general. Y probablemente, así como hablamos de Colo Colo, que va de camino al título, sí, también probablemente el
2: Andrea
3: piloto italiano Kimi Antonelli también va a ser probablemente el campeón de esta temporada, siendo muy joven además y demostrando todo su talento, y de que tenemos un piloto que va a ser protagonista seguramente por mucho tiempo de la máxima categoría tuerca. Seguido la clasificación general por su compañero de equipo, George Russell, que tiene 201 puntos, Antonelli tiene 267, y Lewis Hamilton tiene 191.
2: Aprovechando el polideportivo, ¿te puedo sumar algo?
3: Dale.
2: Mira, el fin de semana la chilena Paz Gallo se coronó como la flamante ganadora de la carrera femenina del Red Bull Cerro Abajo Stuttgart, allá en Alemania. La serie mundial del descenso urbano de la bicicleta de montaña tuvo su primera vez en Alemania, y la Paz Gallo, se lució con un tiempo de 1 hora con 56, no sé si es, no, 1 minuto con 56.
3: Sí.
2: Y que se quedó en el primer lugar la chilena, bajando raja, sin freno, no, como sin freno.
3: Yo veo los videos y así me mareo.
2: Sí, uno se marea, pero es impresionante. Sí, oye, por último, ¿cómo estuvo Alexis?
3: Malito. Yo estoy medio preocupado.
2: ¿Qué?
3: Porque ya, bueno, lo pusieron de titulares. Este ya era partido de la Major League Soccer en Estados Unidos, y el Montreal perdió ante Philadelphia Union. Y el equipo de Alexis no muestra mucho. Y yo sé que Alexis es talentoso y que a veces puede brillar en algunos segmentos del partido, pero no lo puede hacer todo. Más ya con 37 años a cuesta, lamentablemente parece que su equipo no está a la altura de las circunstancias, en algo que debería haber, algunos dicen debería haber pensado mejor, pero bueno. Está ya ganando platita, pero no sé hasta cuándo, ¿eh? Porque bueno, esto es que en la Major League Soccer los equipos no descienden en todo caso, ¿eh? No es que están últimos en su grupo.
2: Pero no descienden.
3: Se maneja el fútbol de Estados Unidos, se maneja, al igual que el de México, se maneja con franquicia. En el fondo, como que los equipos pagan un derecho a estar, digo.
2: Estupendo, no sé.
3: No es bueno. No, porque no hay. En términos deportivos.
2: Es poco competitivo.
3: Es poco competitivo. Lo vuelve poco competitivo, sí.
2: Porque ahora, si no tenéis las lucas, pero eres muy bueno.
3: Ellos tienen las lucas y contratan a jugadores que son importantes.
2: Claro.
3: Y han mejorado mucho eso. Pero yo creo que si le agregaran este dato en particular al fútbol de Estados Unidos, yo creo que daría un paso importante también en su desarrollo, digamos.
2: Claro,
3: porque no esto de que no desciendan igual es como un poco chacota.
2: Sí, no gustó. Nuestro querido Pancho Sugarrete, el ingeniero.
3: Oye, no cambien más la hora, pues basta.
2: Que no cambien la hora porque estamos todos dormidos acá.
3: Sí.
2: Mucha gente se quedó dormida.
3: Me da lo mismo el horario, pero que dejen uno solo, que no lo cambien. Ese es mi discurso.
4: Todos los años lo mismo.
2: Todos los años la misma cuestión. Gracias por venir, Pancho Sugarrete.
4: Ingeniero
2: Sugarrete, me comí su desayuno, disculpe. Pero le voy a regalar una canción.
3: Bueno.
2: ¿Está bien? EMF. Esta se llama Unbelievable.
3: Increíble.
2: Increíble. Oye, si te quedas aquí, ¿para qué vaya a ir a Radio ADN?
3: Es que tengo cosas que hacer. Es que me tengo que ir.

Seguimos con Música Nacional, 4 con 12 minutitos, mandándole un saludo a toda la gente que nos está escuchando a esta hora de la mañana. Me piden un saludo para el equipo de proyectos de Enex, de parte de Don Che. Muy bien. Le regalamos a Nicole.

seguimos con clásicos junto a Led Zeppelin. Heartbreaker se llama esto. Le voy a mandar un saludo a Gaby Bildner Gutiérrez. La Gaby va arriba de un taxi. Sí, sí. De uno de movilidad por aplicación. Y va con Alexis. Sí, sí. Ariel, perdón. Ariel, es para ti.

0: temperatura Rock and Pop. En Talca,
1: 5 grados.
0: Y en Santiago,
1: 8 grados.
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6: Nos quedamos mandando un saludo aquí, me piden. Raúl, un abrazo gigante a Marcos Cabeza, que está de cumpleaños. Todas las mañanas se escuchan desde Mininco. Mira, está al sur, cerca de Angol, me dicen aquí. Hermoso, estaba viendo fotos, muy, muy, muy, muy, muy lindo. Y le regalamos a Amy Winehouse en Rock and Pop.

saludo gigante para Pedro Ángel, que hoy está de cumpleaños. Su torta favorita es la torta bizcocho piña, dice Pola. Le mandamos feliz cumpleaños y le regalamos este temazo de Morrissey en Rock and Pop.

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1: 9:42. Recuerden que el calor en la capital va a llegar al menos a 22 grados en este día lunes. Sí, sí. ¿Lunes? Sí. ¿Por qué cambiaron la hora? Como que tengo sueño todavía.

0: suena Phil Collins, su studio a esta hora de la mañana aquí en la 94.1. Quedan 10 minutos para las 10, ¿cierto? Oye, no estoy sola, nos visita un auditor con su familia. José Tomás. No, está en el doctor José Tomás. ¿Qué te dolía? La garganta. Sí, la garganta le dolía a José Tomás. Si ustedes quieren, pueden venir a vernos, pero no le cuenten a nadie. Ya. Oye, nos despedimos, DJ Seco, saludando a nuestros auspiciadores. 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Oye, José Tomás, ¿qué haces para el 18? ¿Va a salir? ¿Van a ir a alguna fonda? ¿Qué es lo que más te gusta del 18? ¿El anticucho? La empanada. El choripán. A mí sabes que me gustan los churros. ¿Te gustan los churros? Eso no es nada 18, pero son ricos igual. Con azúcar flor arriba, ¿sí? Sí, le gustan los churros. ¿Sí? Y si no, la leche asada, la manzana confitada, es que ya no, ahí se va mi dentadura. Pero José Tomás, el auditor, es joven, desde el colegio Amanda La Barca, ¿cierto? Sí. Ay, está enfermo José Tomás, no lo digas. 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Ahora sí, DJ Secos, nos despedimos. Gracias por la sintonía, gracias a toda la gente que nos escuchó. Me mandaron un saludo a Ignacio Aro Jorquera, de 3 añitos, que siempre nos escucha y está llegando... Está ayudando a pintar la puerta de la casa. Muy bien. ¿Qué le recomendamos, José Tomás? ¿De qué color le pinta la casa? ¿La puerta? ¿Amarilla? ¿Azul? ¿Roja? ¿Morá? ¿Negra? ¿Roja? ¡Roja! ¡Excelente! Bien piola. Para que se sepa. Oye, ¿dónde viví? La puerta roja del pasaje. Estupendo. Ahora sí, dice, nos vamos con un dato.
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0: Nos vamos con la Dua Lipa. Sí, y Elton John. Esto es Cold Heart en Rock and Pop. Nos volvemos a escuchar en la tarde.
2: Sí, a las 6. Tengo que venir de nuevo.
0: Pero me va a reemplazar José Tomás, ¿cierto?
2: Sí.

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0: Es la hora Rock and Pop. Faltan 4 minutos para las 10.
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3: ¿Qué tal, mis amigos? ¿Cómo están? Sean todos ustedes bienvenidos a un nuevo capítulo de Órbita a través de los aires de Rock and Pop. Sí, amigos. Volveremos a orbitar, volveremos a compartir esta nueva semana, lunes 7 de septiembre del 2026, en un fin de semana realmente intenso en términos políticos. Hay de todo para conversar. Por ahora, muchachos, titulares. Tras los dichos del embajador de Estados Unidos, el canciller Francisco Pérez Mackenna se distancia de la llamada doctrina Monroe. Aparecen nuevas aclaraciones de autoridades argentinas tras cuestionados dichos sobre el estrecho de Magallanes. Comienzan las actividades de conmemoración antes de un nuevo 11 de septiembre, mientras que el gobierno confirma que no realizarán una actividad desde La Moneda. Nuevo cambio en la política europea tras importante triunfo de la ultraderecha en Alemania. Hay mucho por comentar. Andaba el Prezi por aquí, ¿o no? En las instalaciones. Sí, porque me encontré con unos piquetes de seguridad así extraordinarios, viejo. Y me miraron y yo les dije, no, no tengo nada. No ando con nada. Así, pobre. Así dije, uy, no tengo nada, así que déjenme entrar, tengo que trabajar. Por ahora, no mayor yo. No manoyo, yo anoti la Rock and Pop.
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Bueno, muchachos, ha sido un fin de semana realmente intenso, ¿no? La visita del expresidente, todo el enredo, luego el 4 de septiembre se celebra la elección del presidente Allende, fallece Camilo Scaloni, luego la Cancillería Argentina vuelve a insistir en los dichos, el presidente tiene que salir a decir, bueno, yo no comento, en fin. No, se pasó. Y de entre medio de todo esto, la llamada doctrina Monroe. Algunos le dicen Monroe también, ¿eh? Bueno, ¿qué es esto? Una cosa que viene de hace muchísimos años atrás, 1860 y pico por ahí, en el que un presidente dijo, bueno, nosotros vamos a hacernos cargo de América, ¿no? No solo de Estados Unidos, estoy hablando de un presidente estadounidense, nosotros nos vamos a hacer cargo de América. Lo que significaba una suerte de proteccionismo, dijeron algunos, ah, estos nos vienen a ayudar. No solo era eso, era evitar las relaciones entre otros países con las nuevas naciones latinoamericanas, también hacerse cargo de distribuir comercialmente todos los productos venidos del norte hacia el sur del continente, y si es que alguno se iba de madre o quería crecer muy solito o armar otras alianzas, no permitirlas, ¿no? Bueno, esa es básicamente la doctrina Monroe, que ha entrado una vez más al debate político chileno después de que el embajador de Estados Unidos, Brandon Judd, que no se guarda nada, asegurara que Chile ya estaría aplicando esta política y que hacerlo bajo el gobierno de José Antonio Kast resulta very easy, muy fácil. El concepto mezcla el apellido de Donald Trump con la doctrina Monroe o Monroe. Aquí está escrito de dos maneras. Bueno, y apunta a reforzar la influencia de Estados Unidos en el hemisferio occidental, especialmente en materias como seguridad y lucha contra el crimen organizado. Desde el gobierno chileno, tomando distancia de esta interpelación, el canciller Francisco Pérez Mackenna aseguró que Chile no ha declarado ninguna adhesión a la doctrina Monroe y explicó que la relación con Estados Unidos se desarrolla a través de las conversaciones y acuerdos sobre temas específicos como seguridad y aranceles. Ahora, el canciller ha sido bastante tibio, ¿no? Porque por un lado es también establecer que Chile es un país soberano, ¿no? O sea, Chile es un país que puede establecer sus propias relaciones, puede generar líneas con distintas entidades libremente. Y eso habría que especificarlo en algún minuto. Tampoco se refirió a los dichos de Milei, señalando que él no va a comentar un acto privado. Y privado, digamos, no era, ¿no? Ah, en fin, no quisieron mojarse, dejando una vez más en este caso, al presidente argentino, decir las brutalidades que estima conveniente de acuerdo al minuto de su vida. Así es, no sé, todo esto en un clima bastante intenso, donde, por supuesto, las encuestas y los estudios de opinión no hablan muy bien acerca de cómo está funcionando o el devenir del gobierno, cuando realmente la principal preocupación de la gente es el 10% de desempleo. Temas muchísimos, muchachos. Música es la urgencia para este lunes. Too Good and Goodbyes. Sí, es Sam Smith, acá en la Rock and Pop.

Bueno, muchachos, tenemos un despelote claramente con el tema argentino, porque, bueno, viene el presidente, basurea al mundo de la izquierda política chilena. El gobierno no responde nada, dice que son comentarios en un ámbito privado, que privado no era. Y bueno, y ahí ya, por último, un tema ideológico, ¿ya? Pero el grave asunto tiene que ver con la carta que firma José Antonio Kast, el presidente de Chile, apoyando de alguna manera las intenciones nuevamente ocupación o recuperación de las Islas Malvinas, según la óptica en que tú lo observes. ¿Por qué? Porque Chile técnicamente tiene relaciones también con Inglaterra, comerciales. Hay una historia que puede verse gravemente afectada. Se mete a apoyar a un país que todo el tiempo, de alguna u otra manera, está jugando con la territorialidad nacional. Un país al que ya le entregamos la Patagonia entera y que durante decenas de años hemos visto cómo van tirando el tejo corrido para probar, para testear si es que estamos atentos o no a la jugada. Y según los analistas, la entrega de este documento por parte del presidente chileno es un error estratégico de proporciones bíblicas. No lo digo yo, lo dicen muchísimos expertos en la materia. La polémica entre Chile y Argentina por el Estrecho de Magallanes tuvo además nuevas aclaraciones desde Buenos Aires. Todo comienza porque Patricia Bullrich, ex candidata, ex ministra, senadora, dijo que, bueno, Chile debía, o sea, que Argentina debía reforzar su carácter bioceánico y establecer una base militar, ¿no? Y luego tuvo que decir que no era en el estrecho, sino que era en el canal del Beagle, ya. Luego aparece el canciller argentino señalando que su país era bicontinental, puede ser, ¿no? Argentina, la Antártica, ok, pero bioceánico no es, ¿no? Claramente no es. Y ups, le dijeron, caballero, esto no es así, esto aquí lo trataba, y dijo, uy, sí, che, me equivoqué de nuevo. Entonces, no son errores, son palabras mayores que se vienen repitiendo una tras otra todo el tiempo, forzando a una, por lo menos, una línea más clara de respuesta de la Cancillería y de nuestro gobierno, que hasta el minuto se ha mantenido más que cauto, lábil, débil, diría yo, frente a esta arremetida permanente y constante en los últimos meses de distintos personajes argentinos jugando con la territorialidad chilena. Un enredo heavy. Con respecto a eso de lo de Kast y la firma que dice respaldar las intenciones de Argentina, pero Chile acaba de cerrar acuerdos comerciales con industrias extranjeras, en este caso inglesas, para habilitar el comercio entre Punta Arenas y las Islas Malvinas. O las Falkland, como quieras llamarles. Un enredo intenso. Por ahora, What's Love? ¡Uy! ¡Oh, me voy a morir! No. What's Love Got to Do With It?

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1: Muy bien, amigos, ahora llega el turno de nuestros auspiciadores. 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Muy bien, muchachos. Oye, le mandamos un gran abrazo a toda la gente del Hotel Termas de Chillán. ¿Viste el incendio feroz? Enorme, un retroceso brutal para el turismo de Ñuble, una pérdida para los amantes del esquí y sobre todas las cosas, una pérdida de espacios de trabajo para cientos de trabajadores. Un gran abrazo a toda esa gente que cuida, administra y también hace... bueno, historia en uno de los lugares más lindos de nuestro país. Vamos y volvemos con más.
2: 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Temperatura rock and pop. En Puerto Varas,
0: 5 grados.
2: Y en Santiago,
0: 10 grados.
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1: Muy bien, ya estamos de regreso. Seguimos en la senda de la música. Lo que escuchamos es Un hombre muerto en el ring. Son los Pettinelli, sacan la Rock and Pop.

Muy bien, muchachos. Septiembre siempre es un mes intenso, cargado, jodido, por supuesto, por nuestra historia y por esa brecha, esa frontera que nos cuesta tanto superar. Y cómo no, es un evento traumático de nuestra historia. Ayer se realizó la tradicional romería hacia el Cementerio General a propósito del 4 de septiembre.

Muy bien, amigos míos, Tam Levine, uno de los próceres de la música de nuestro país, destacado y reconocido baterista que fue parte a mediados de los 80 de un proyecto emblemático llamado Pinochet Boys, luego de Electrodomésticos, María Sonora, entre otras agrupaciones. Y bueno, él está pasando un mal momento, según entiendo, y este día 15 de septiembre, no, perdón, este 10 de septiembre, se va a realizar un concierto para ir en apoyo de esta gran figura. Músicos como Javier Aparra, Titae, Carlos Cabezas, Colombina Aparra, entre otros, se harán parte en la sala Metrónomo del barrio Bella Vista. Sí, ahí vamos a estar. También quiero ir, por supuesto, a hacer mi aporte para el gran, gran Tam Levine. Esto es, no lo olvides, 10 de septiembre en Metrónomo. Por ahora, las entradas disponibles a través del sistema Passline. Oh, yeah. Sí. Ah, pensaste que me había quedado dormido porque era lunes. 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Nosotros solo hacemos una breve pausa y regresamos.

0: con mucho más sonido y conversa, por supuesto, acá en la Rock and Pop.
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3: Es tu hora en Rock and Pop. Faltan 5 minutos para las 11.
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0: Ya, tracatín. No, sí. Oh, no, te puedo creer. Sí, sí. 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

Bueno, muchachos. Ok. Hay que felicitarlos. Sí. Ayer escuchaba el relato de un fanático del rugby y la emoción era clarísima. A propósito de el triunfo histórico que consigue Chile 15. Sí, Chile 15. O 15avo, consiguió un triunfo histórico en una definición de película. La selección chilena derrotó por 28 a 27 a Argentina 15 en Valparaíso con un try en la última jugada y la conversión que llegó después de darle la victoria por apenas un punto. El partido era decisivo porque ambos equipos llegaban a la última fecha con dos triunfos. Argentina parecía tener el partido controlado, pero Chile reaccionó en los últimos minutos y cuando el marcador estaba 27-22, Ernesto Chimino apoyó el try que dejó a los cóndores a un punto. Matías Garanfulic convirtió y desató la celebración en el estadio Elías Figueroa de Valparaíso. Con este triunfo, Chile conquistó por primera vez el American Rugby Championship en uno de los resultados más importantes de la historia del rugby chileno y lo hizo ante Argentina en un partido que se definió literalmente en la última jugada. Bien por los muchachos, la alegría es comprensible. Queda todavía súper presente el recuerdo del jugador lesionado en esta contienda contra Uruguay. Por lo mismo, me imagino, sus compañeros tienen que haberle dedicado este triunfo a este malogrado participante. Por ahora, muchachos, nos quedamos junto a Florence and the Machine. Esto es You've Got the Love. Oh, yeah.

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1: Okay, muchachos, les comentaba acerca de, bueno, las ideas que se han ido esparciendo en el mundo a través de diversas lógicas, ¿no? Por supuesto, el relato de un mundo en crisis, por supuesto, la búsqueda de un enemigo común, que en general es la migración, porque no solo esto ha ocurrido en Latinoamérica, en Estados Unidos, sino también se está propagando por gran cantidad de territorios en Europa, Finlandia, los Países Bajos, y la ultraderecha consiguió una victoria histórica en Alemania. Sí, Alternativa para Alemania, la AfD, ganó las elecciones regionales en Sajonia-Anhalt con cerca del 44% de los votos, más del doble de lo que obtuvo en los comicios anteriores y muy por delante de la CDU, o sea, la Democracia Cristiana Alemana, el partido del canciller Friedrich Merz, que quedó en segundo lugar con alrededor del 18%. Ay, ¿cómo estás? ¡Qué linda! El resultado deja a la AfD al borde de la mayoría absoluta y abre una posibilidad inédita que la formación llegue a gobernar por primera vez un Estado alemán desde el fin de la Segunda Guerra Mundial. Sin embargo, todavía no tiene asegurado el gobierno, porque necesita 42 de los 83 escaños del Parlamento Regional, y otras fuerzas políticas mantienen en su mayoría su negativa a formar alianzas con la ultraderecha. Ahora, una de las situaciones más complejas es que si esto sigue aumentando y finalmente la ultraderecha llega a conectarse con el poder, la sensación de fragilidad geopolítica es muy delicada, porque esta ultraderecha supuestamente tendría lazos muy, muy poderosos con el gobierno ruso de Putin. Entonces ahí ya están intentando frenar que cierta información que manejan los políticos más avezados alemanes no llegue a manos de la ultraderecha, porque podría generar una inestabilidad política en la zona, más allá de la que hasta el minuto tenemos, que por lo pronto ya es gravísimo. Por ahora, muchachos, nos quedamos junto a Carole King. Esto es You Have a God Friend. Sí, Carole King en la Rock and Pop.

0: Muy bien, vieron que ya no se llama Movistar Arena, po. Ahora es el Santander Arena. Pero básicamente es una arena, un lugar donde se realizan conciertos. Y la banda Morat será la encargada de dar los primeros grandes conciertos bajo este nuevo título con el que este espacio ahí en el Parque O'Higgins recibe a tantos y tantos miles de fanáticos de la música. No lo olviden, los colombianos son Morat. Las entradas están disponibles a través del sistema Punto Ticket. Por ahora, nuestros auspiciadores. 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Ya volvemos, muchachos, todavía hay patria, compañeros, seguimos acá en la Rock and Pop.
1: Temperatura Rock. Temperatura Pop. Temperatura Rock and Pop en Antofagasta.
2: 17 grados.
1: Y en Santiago.
2: 12 grados.
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2: Ok, ya. Ahora ya dilucidamos la duda. Claro, la doctrina Monroe tiene que ver con este presidente de finales del siglo XIX, Monroe, norteamericano, que habla acerca de la protección de Estados Unidos para el resto del continente, ¿ok? Y Don Rowe tiene que ver con que mezclaron esto con Donald Trump. Puta madre, weón. No le basta estar metido en todo, ¿viste? Que ahora quiere que la luna se llama de Donald Trump, no sé, weón. Mejor vámonos a la música. Esto es Royals, es Lord, acá en Rock and Pop.

0: Lo que llega es 1977, a la DU en La Roca.
1: Cuando las serpientes evolucionaron más rápido que muchos, noten la diferencia entre una serpiente venenosa y otra que no lo es por las marcas que deja.
2: 1977.

Bueno. Ya viene el estreno en nuestro país del documental de Oasis. Y Oasis volvió a tomarse los escenarios, pero esta vez fue en el Festival de Cine de Venecia. Liam y Noel Gallagher llegaron juntos al estreno mundial de Oasis Don't Look Back in Anger. El documental que registra la gira que marcó el regreso de la banda después de 15 años y la recepción fue completamente eufórica. Ahora, perdónenme, en estos festivales todas las recepciones son eufóricas, ¿eh? O sea, ya como que de hecho han pillado que hay películas pésimas, así como que nadie le gusta y igual el aplauso dura 20 minutos. ¿Te acuerdas, no? Que hubo como un reportaje acerca de qué es lo que hay detrás de estos aplausos de 20 minutos. Bueno, algunos, por supuesto, con total sentido. Otros arman sus grupos de apoyo, pero. Y de como la barra brava. Bueno. Oasis, por supuesto, generó un aplauso de 8 minutos, ovación de pie y el público cantando Champagne Supernova. O sea, era una fanaticada dura. La presentación también tuvo un momento especial cuando los hermanos se tomaron de las manos y las levantaron frente al público. Noel, que es más sensible, incluso pareció emocionarse durante los aplausos, mientras Liam, más frío, fiel a su estilo, miró el reloj en medio de la ovación y preguntó si ya, como Duncan, ¿ah? ¿Ya nos podemos ir? ¿Conocen a Duncan? Este influencer que es un genio. Bueno, vamos a hablar un día de él. Deberíamos entrevistarlo a Duncan. Personaje del año para mí. Después ambos bajaron a saludar y a firmar autógrafos, provocando un pequeño caos entre los fanáticos. El documental incluye imágenes de la gira Oasis Live 25 y la primera entrevista conjunta de Liam y Noel en más de 20 años. El tour pasó también por Chile y agotó rápidamente sus entradas. Ahí estuvimos, hermoso concierto. La película llegará a los cines el 10 de septiembre en nuestro país y posteriormente estará disponible en Disney Plus. Por ahora, muchachos, nos quedamos con el cántico. Es Champagne Supernova. Llega Oasis en la Rock and Pop.

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1: Revisamos el sonido de Jungle. Esto es Keep Moving acá en La Roca.

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1: Sí, no tengo nada. Es que me asusté, po. Llego, veo el medio operativo y digo, no, viejo, con la visita del presidente, po. Entonces. No, amigo, no, sí, no traigo nada. Muy bien, muchachos. El dúo brasileño de música electrónica The Twelves dará su primer concierto en 10 años en el After Party del Festival Fauna Primavera 2026, que se realizará el sábado 28 de septiembre en un centro de eventos Hilaria. 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A continuación, muchachos, se nos viene el momento de nuestros auspiciadores. 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Nosotros... ¡Ah, no! Acá tenemos más. 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Aplausos, muchachos. Muy bien. Por ahora, vamos y regresamos con más.
0: Es la hora rock and pop. Faltan 2 minutos para las 12.
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1: Estamos junto a ustedes, estamos de regreso y esto es Friday in My Love, suena The Cure, los ingleses. Hasta

Ok, se viene un documental de Gary Bedell. ¿Ah? ¿Qué te parece? Del monstruo Gary, ¿no? Sí, pues HBO Max lanzará una serie documental de la vida y carrera de Gary Bedell. O sea, no es solo una peli, es una serie. Sí, la trayectoria del Pitbull se va a transformar en relato audiovisual. El proyecto comenzó hace algunas semanas e incluirá testimonios del protagonista, como también de sus familiares, amigos, compañeros y exfutbolistas. La producción recorrerá sus orígenes, su debut en la Universidad Católica, su salto al fútbol internacional y también sus años de gloria en la selección chilena. Además, ofrecerá una mirada íntima al futbolista, profundizando en sus desafíos y alegrías. Ahí hay momentos notables, ¿no? Como el encontrón con Messi, ¿viste? El que le puso cara a Messi, uno de los pocos que se han atrevido en la historia a hacerle frente al ídolo del fútbol mundial, el jugador argentino. Ahora, la gran pregunta que el público se hace es cómo se va a llamar el documental, ¿sí o no? ¿Qué sucede? ¿Qué sucede? ¿Qué está sucediendo? Ese podría ser un nombre, ¿o no? ¿Qué sucede? La historia de Gary Bedell. Por ahora, muchachos, In Excess, Need You Tonight. ¡Qué temor! Es lo que escuchamos a esta hora, la Rock and Pop.

Una triste noticia a esta hora, muchachos. Un huemul murió en la región de Aysén después de ser atacado por perros sin supervisión. El ejemplar, un macho bautizado como Ortega, fue encontrado con graves heridas en la cabeza y el cuello en Villa Ortega, a unos 33 kilómetros de Coyhaique. También tenía quemaduras provocadas por cercos eléctricos. Tras ser rescatado por el SAC y un equipo veterinario de la Fundación Red Wing Chile, fue trasladado hasta un centro de rehabilitación cercano al Parque Nacional Cerro Castillo. Recibió atención durante 2 días, pero las lesiones eran demasiado profundas y finalmente murió el 3 de septiembre. El caso vuelve a poner el foco en la situación crítica del huemul, del que se estima quedan menos de 1.500 ejemplares entre Chile y Argentina, aproximadamente el 1% de su población original. Los perros sin supervisión son una de sus amenazas, junto con los atropellos, las enfermedades transmitidas por el ganado y especies invasores como el ciervo rojo y el jabalí. También se une esta noticia a muchísimos avistamientos de llamas que se han encontrado en las rutas de estas zonas muertas, y todavía no hay una declaración del por qué mueren. ¿Algún tipo de infección? ¿Algún tipo de envenenamiento? Algo está pasando en nuestros sectores más australes que están atacando brutalmente a la fauna de nuestro territorio. ¿Para qué hablar la situación del jabalí, muchachos? Los castores, ¿no? El tema del castor es una amenaza permanente. Bueno, de eso vamos a hablar algún día en extenso. Es impactante cómo poco se hace para frenar el avance de estos animalitos que, lamentablemente, más allá de lo bellos que son, causan un daño ecosistémico enorme. Por ahora, seguimos junto a ustedes y lo que escuchamos es Adele, Water.

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1: Muy bien, amigos míos, tenemos por supuesto el momento de nuestros auspiciadores. 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Por ahora, muchachos, ¿viste que chilenos se tomaron el Times Square en Nueva York? Haciendo una cueca, un pie de cueca. Mira qué lindo, mira, mira. En Nueva York, todos los chinitas y los guasos bailando. Qué lindo. Oh, qué bueno. ¡Yeeha! Ya volvemos con más.
2: 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Pop, pop, pop. Temperatura rock and pop. En Rancagua,
0: 14 grados.
2: Y en Santiago,
0: 15 grados.
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1: ¿Qué tal, muchachos? Aquí estamos junto a ustedes. Seguimos con la música. Lo que continúa es Venus de Shock and Blue. Es lo que llega acá a tu mañana en la Rock and Pop.

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Paz Gallo hizo historia este domingo en Alemania, la rider chilena. Oye, yo vi imágenes de esta señorita increíble. La rider chilena se convirtió en la primera mujer en ganar una carrera de Red Bull Cerro Bajo luego de imponerse la edición de Stuttgart con un tiempo de 1 minuto 55 segundos y 617 milésimas. Ah, chúmate eso. ¿Ah? La chilena tuvo la definición apretadísima. Superó por apenas en 118 milésimas a la alemana Nina Hoffmann, una de las favoritas de la competencia. Gallo contó que durante su descenso incluso chocó con un obstáculo, pero que sabía que tenía posibilidades de ganar y dio todo hasta la meta. La competencia de Stuttgart marcó además el debut del Red Bull Cerro Abajo en Alemania, un circuito urbano de 1,2 kilómetros y 130 metros de desnivel. Cerca de 90.000 personas siguieron el evento durante el fin de semana, que terminó con una chilena haciendo historia en una de las disciplinas más espectaculares y, déjenme decir, también riesgosas del mountain bike. Increíble. Felicitaciones a la chilena, felicitaciones a los amantes de este deporte. Y nos vamos a quedar junto a Saiko, la gran banda chilena. Está presente en Rock and Pop con Cuando Miro en Tus Ojos.

Muy bien, amigos míos, por ahora es todo. Nos volveremos a encontrar mañana cuando les digamos bienvenidos a una nueva edición de Órbita en Rock and Pop, siempre a las 10, de 10 a 13, del lunes a viernes, junto a ustedes. Gracias a don Fabián, gracias a don Pablo, equipo permanente, los titulares de este desenfreno, y también nos acompaña, por supuesto, DJ Seco. Por ahora, muchachos, simplemente gracias por la fidelidad, por la compañía. Volveremos junto a ustedes muy pronto. Por ahora, os amo, os quiero, os adoro. No se olviden, el 24 de octubre los Andersen homenajean al maestro Charly García en la batuta. Sí, amigos míos, Lagos, López, Lazo, haciendo de las suyas, haciendo también el aplauso para el maestro García. Esto es No Me Dejan Salir, Charly, en la Rock and Pop.

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0: Es tu hora en Rock and Pop. Faltan 3 minutos para la 1.
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0: Temperatura rock. Temperatura pop. Temperatura rock and pop. En Santiago,
1: 17 grados.
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0: Es la hora Rock and Pop. Faltan 2 minutos para las 2.
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0: 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En Puerto Montt,
1: 13 grados.
0: Y en Santiago,
1: 18 grados.
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10: A veces, una simple línea de bajo puede llevarte a ese lugar profundo llamado corazón.

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2: Es tu hora en Rock and Pop. Faltan 2 minutos para las 3.
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0: 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Rock and Pop. En Concepción,
1: 15 grados.
0: Y en Santiago,
1: 18 grados.
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0: 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Es la hora rock and pop. Faltan 2 minutos para las 4.
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7: Hola, hola, ¿qué tal? Muy buenas tardes y bienvenidos todos a este Rock and Pop de día lunes nuevamente. Oye, estoy cansada, estoy atropellada porque estuve ahí sobre el escenario de Chile Lindo del Parque Bicentenario este fin de semana y yo sé que muchos de ustedes estuvieron ahí disfrutando de la música en vivo. Estuvo tremendo. Estuvo Benjamin Walker, con quien me encontré ahí en Camarines. También presentamos a La Noche, a Los Jaivas para cerrar. Y de verdad que quedé en llamas, Catboy. Quedé prendidísima. Porque imagínate lo que es no solo escuchar a Los Jaivas en vivo, que suenan increíbles, ¿cierto? Sino que presentarlos además. Quedé con energía para terminar todo este año. Así que muy contenta, gracias a todos los que se acercaron a saludar también. Son lo máximo, los quiero demasiado y esta compañía es para ustedes. Música, datitos y más esta tarde en Rock and Pop. Soy Fran Jorquera y comenzamos con Los Rodríguez, Sin Documentos.
8: Ahí vamos.

Es momento de duelo en Rock and Pop y hoy celebramos los 83 años de Gloria Gaynor, una de las grandes voces de la música y protagonista de dos canciones fundamentales para entender la historia del género, desde su versión de Never Can Say Goodbyes, que ayudó a instalarla como una de las figuras del disco en los años 70, hasta I Will Survive, ¿cierto? Que terminó convirtiéndose en un himno de superación y empoderamiento femenino. La primera opción es entonces... Oye, qué buena canción. I Will Survive apareció en 1978 y se transformó en la canción definitiva de Gloria Gaynor. Su letra habla de recuperar la fuerza después de una ruptura y terminó trascendiendo el desamor para convertirse en un himno de independencia y superación. Y como dice, arriba. Llegó el número uno en Estados Unidos y Reino Unido y ganó el Grammy a Mejor Grabación Disco en 1980. Me encanta. La segunda opción del día es... Never Can Say Goodbye. Fue el gran éxito que puso a Gloria Gaynor en el mapa disco. Es una versión de la canción que originalmente grabaron The Jackson's Five, pero Gaynor la llevó hacia el sonido de las pistas de baile a mediados de los 70. Su versión además formó parte de un álbum que fue pionero en el formato de mezcla continua, con sus primeras canciones unidas como una sola suite. Dos clásicos que muestran dos momentos fundamentales de la carrera de Gloria Gaynor y de la música disco. ¿Con cuál te quedas tú? ¿I Will Survive o Never Can Say Goodbye? Vota en nuestro Instagram mientras nos quedamos nosotros con Don McLean y American Pie en Rock and Pop.

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Hay un dato que muestra cómo están cambiando las familias chilenas. Por primera vez, el promedio de mascotas en los hogares supera al de hijos, llegando a 2,4 animales por hogar. Esto ocurre mientras la tasa de fecundidad cayó de 1,5 a 0,99 hijos por mujer en los últimos 6 años. Oye, no se trata solamente de tener un perro o un gato en la casa. El 79% de los dueños considera a sus mascotas un miembro más de la familia y un 77% asegura que estaría dispuesto a cambiar su estilo de vida para mejorar su calidad de vida. Eso se refleja en las rutinas, en los gastos y también en las decisiones de cómo buscar lugares donde puedan acompañarlos. Eso sí, los especialistas llaman a no confundir el cariño con humanizar completamente a los animales. Reconocerlos como parte de la familia también significa entender que tienen necesidades y formas de relacionarse propias, ¿cierto? En otras palabras, Chile está teniendo menos hijos y conviviendo con mascotas, pero el fenómeno habla sobre todo de cómo están cambiando nuestras formas de construir compañía. Doja Cat, Say So. Seguimos con buenas canciones en Rock and Pop.

0: 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Vamos a la pausa y ya volvemos con más Rock and Pop.
1: Temperatura Rock. Temperatura Pop. Temperatura Rock and Pop. En Pucón,
0: 13 grados.
1: Y en Santiago,
0: 19 grados.
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1: Claro, tenemos Agenda Rock and Pop porque en Providencia siguen con su programación 18era. Y esta semana hay varias alternativas gratuitas para disfrutar en familia. Este martes 8 y miércoles 9, el Teatro Oriente recibe al Ballet Folclórico de Chile, Bafochi, con su espectáculo Desde el Fin del Mundo, mientras que el jueves 10 llegan Los Guasos de Algarrobal, también en el Teatro Oriente. Y si buscas algo al aire libre, la ruta del circo y del organillero continúa el miércoles 9 en la Plaza Río de Janeiro y el anfiteatro del Parque Bustamante. Y el jueves 10 en la Plaza 18 de Septiembre del Parque Augusto Rasuriz. Son intervenciones de circo y teatro familiar con entrada liberada, ¿ya? Así que esta semana Providencia tiene distintas opciones para empezar a vivir las fiestas patrias, el folclore, la música, el circo, también muy importante. De hecho, el fin de semana, el sábado, fue el día del circo, ¿ah? ¿Eh? Así que un abrazo grande a todos los que se dedican al circo y a la magia también, que alegra tantos corazones. Ya, actividades familiares entonces repartidas por distintos espacios de la comuna y con varias alternativas gratuitas.
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1: Y de panoramas nos vamos a la música con Sam Smith. Esto es Money on My Mind.

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1: Las araucarias, uno de los árboles más emblemáticos de Chile, enfrentan un escenario preocupante de cara a las próximas décadas. Un estudio liderado por investigadores de la Universidad de Chile proyecta que los cuatro ecosistemas de araucaria presentes en el país podrían llegar a la categoría en peligro crítico hacia 2060, principalmente por los efectos del cambio climático. La investigación determinó que estos ecosistemas ya han perdido más del 74% de su superficie histórica y en algunos casos la reducción supera el 90%. El principal factor de amenaza actualmente es el cambio de las condiciones climáticas, y especialmente las variaciones en las precipitaciones, el aumento de las temperaturas y las sequías. El caso más delicado está en la cordillera de Nahuel Buta, donde las proyecciones indican que el ecosistema podría perder completamente las condiciones ambientales necesarias para mantener araucarias hacia ese año, 2060. Y el estudio plantea así una alerta sobre uno de los símbolos naturales de Chile y la necesidad de conservar y restaurar estos bosques antes de que el cambio climático haga inviable su supervivencia en algunas zonas.
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0: a nuestro Instagram, Rock and Pop Chile, y votar en el vuelo del día. Hoy celebramos a la icónica Gloria Gaynor, que está cumpliendo 83 años. I Will Survive es una de las canciones que te proponemos versus Never Can Say Goodbye. Vota por tu favorita y escucha a la ganadora al final del programa. Oye, yo ya la tengo clarita. No. O sí. O no. O sí. ¿Cuál prefieres tú? Anda y vota en nuestro Instagram. Vamos a separarnos cortito. Ya volvemos con más Rock and Pop.
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3: Es tu hora en Rock and Pop. 5:02.
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del Alto Nevados, uno de los principales recintos del complejo turístico Nevados de Chillán, quedó con pérdida total tras el incendio que comenzó la tarde de este domingo en la comuna de Pinto. Las llamas se habrían iniciado en el quinto piso y terminaron comprometiendo toda la estructura, además de una cafetería, bodegas y la escuela de esquí. Es realmente lamentable esta noticia. Y bueno, de verdad que toda nuestra energía, todas nuestras fuerzas a todos los que están pasando por un mal momento debido a este incendio. Durante la emergencia fueron evacuadas cerca de 150 personas entre pasajeros y trabajadores, quienes fueron trasladados a otros hoteles del sector. No se reportaron, y esta es la parte buena, personas lesionadas, mientras bomberos movilizó alrededor de 20 unidades para combatir el fuego. El complejo, además, suspendió durante este lunes las operaciones del centro de esquí y el parque de agua termal. Y ahora comienza la investigación para determinar exactamente dónde y cómo se originó el incendio. La fiscalía instruyó peritajes de la OCAR y OS9 de Carabineros, mientras bomberos continúa con las últimas labores de control. Por ahora no existe una causa oficial confirmada para el siniestro que destruyó uno de los hoteles más reconocibles de este destino turístico de Ñuble. Lamentable noticia. Bueno, hay que seguir y vamos que de a poco estoy segura se van a poder reconstruir. Paul McCartney llega esta tarde de Rock and Pop con Coming Up. Esta es una versión en vivo que escuchas por la 94.1 y rockandpop.cl.

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los Emmy ya tienen nuevas series favoritas después de los Creative Arts, los premios que reconocen buena parte de las categorías técnicas y algunas actuaciones. La gran sorpresa es La Maldición de Widow Bay de Apple TV, que consiguió 8 estatuillas y se instala como una de las principales candidatas en comedia. La serie sigue a Tom, el alcalde de una pequeña isla frente a la costa de Nueva Inglaterra, que descubre que las antiguas y terroríficas leyendas del lugar podrían ser mucho más reales de lo que todos imaginaban. Es una mezcla bien particular de comedia absurda, misterio y terror, con referencias a Tiburón, La Niebla y el universo de Stephen King. Así es que, bueno, eso por un lado. Y la otra gran triunfadora fue DTF San Luis de HBO Max, que consiguió 6 Emmy. Esta miniserie sigue a 3 personas cuyas vidas se cruzan a partir de una situación que parece propia de un thriller policial, pero que termina transformándose en una historia sobre amistad, soledad y las crisis de la mediana edad. David Harbour y Linda Cardellini ganaron por sus actuaciones, mientras que su creador Stephen Conrad se llevó premios por guión y dirección. Los Creative Arts dejan así la carrera bastante más abierta de cara a la ceremonia principal del 14 de septiembre. Widow's Bay amenaza el dominio que tenía Hacks en comedia, mientras que DTF St. Louis queda muy bien posicionada para llevarse el premio a mejor miniserie. Y todo esto antes de que lleguen las categorías principales de actuación y las grandes series del año. ¿Qué te parece? Algunas recomendaciones salen de ahí también, ¿no? Summer, Back to Friends, sigues en Rock and Pop.

0: Tenemos que hacer una breve pausa y ya regresamos con la última media hora de programa, así que no te muevas de Rock and Pop.
1: Temperatura rock. Temperatura pop. Temperatura rock and pop. En Iquique,
0: 19 grados.
1: Y en Santiago,
0: 19 grados.
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Después de 18 años, el Movistar Arena dejó oficialmente de llamarse así. El tradicional recinto del Parque O'Higgins estrenó este fin de semana su nuevo nombre, Santander Arena, luego de que el banco asumiera los derechos de nombre del espacio mediante un acuerdo de patrocinio con Arena Santiago. El cambio pone fin a una etapa que comenzó con la inauguración del recinto en 2008 y que estuvo marcada por cientos de conciertos y grandes espectáculos nacionales e internacionales. Solo durante el 2025, el lugar recibió a más de 1,8 millones de personas, consolidándose como uno de los principales escenarios para la música en vivo en Chile. La nueva identidad no significa un cambio en la función del recinto, eso sí, ya seguirán los conciertos, espectáculos y eventos que lo han convertido en uno de los lugares más reconocibles de la cartelera nacional. Pero desde ahora, cuando veamos anunciado un show en el Santander Arena, estaremos hablando del mismo escenario que durante casi dos décadas conocimos como Movistar Arena. ¿Qué te parece este cambio? Cuesta igual acostumbrarse, ¿eh? Va a ser un tiempo todavía el Movistar Arena, yo creo, pero hay que cambiar el switch porque cambia también el nombre. Generation X, Dancing With Myself. ¿Te gusta esta canción? Entonces cántala, báilala en Rock.

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1: Lo escuchaste, lo escuchas y lo escucharás en Rock and Pop. Es Nirvana con All Apologize en la 94.1.

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1: Vamos cerrando, cerrando. Y vamos cerrando, por supuesto, con la canción ganadora del duelo, que fue... Ay, sí, arriba, arriba, arriba la canción, porque, claro, celebramos a Gloria Gaynor en este día especial y esta fue la canción más votada. Así es que, duelo, como siempre, tiene su canción favorita y nos despedimos con eso. Soy Fran Jorquera, nos volvemos a encontrar mañana. Que tengas un gran día, una gran tarde. Un besito, chau, chau.

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1: Es la hora Rock and Pop. Faltan 2 minutos para las 6. 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
5: ¿Qué tal? ¿Cómo están? Bienvenidas y bienvenidos a Chu. Vaya.
6: No puedes escuchar hablar. Estoy conversando con Kevin y DJ Yemi habla encima. Y ni siquiera está el micrófono prendido, porque si hay alguien que le gusta el micrófono es DJ Yemi. ¿Cómo estás tú?
5: Bien, ¿y tú, Maca?
6: Ahora habla recién. ¡Tú, Kevin!
5: Muy bien. Muy bien, feliz lunes. Feliz lunes 7 de septiembre. Estamos a 7 más 4.
6: ¿Qué te reí?
5: ¿Ya? 11. Estamos a 11 días del 18 de
6: septiembre.
5: ¿Cuánto queda punto CL? ¿Cuánto queda punto CL? Sí. Queda poquito para el 18 de septiembre. ¿Qué te...? ¡Oh!
6: Te traje trufas.
5: Trufas. Maca Hansen trajo provisiones, me encanta.
6: Sí.
5: Sí. ¿Cómo estás tú, Maca Hansen? ¿Qué tal tu... qué bonito tu chaleca, tu chomba, tu
6: chomba
5: polerón?
6: Está tomada en varios puntos. Es que me engancho con todo, en todos lados, cada rato. Ya. ¿Y tú, Kevin, cómo estuvo tu día? ¿Todo bien?
5: Bien, perfecto, sí. Haciéndome cargo del famoso trend de cómo se ven las cosas en los 80. Tuve que hacer eso para la otra empresa donde trabajo.
6: Sí,
5: está.
6: Llega,
5: sí, están todos haciendo los que tienen redes sociales de acá para arriba.
6: No le uso el TikTok. Ahí me lo muestra.
5: Ya ahí te lo muestro. Porque deberíamos sacarnos una foto y hacer como nos vemos.
6: No, gracias. No participo. Oye, tenemos un tremendo programa, así que partamos con buena música. Le mandamos un saludo a nuestra productora Mitzi. Ya va. Ya va al YouTube.
5: Ya. De hecho, está ahí con Brunito Camaritas. Está Kevin Veas. Ya. Se pegó. Ah, mira, hay un problema tecladístico hoy.
6: Es súper.
5: Pero ya va.
6: Ya.
5: Sí.
6: Nosotros partamos con la música. Música.
5: Música. Ya, pues, ábrelo.
6: Ya voy, pero en el offline.
5: Ah, ok.
6: Nos dijeron que guardáramos compostura. Esto es Lady Gaga. Abracadabra.
5: Tengo hambre.

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1: Hoy aprovecho rápidamente de agradecer a Dulce Sur. Desde Concepción nos mandaron trufas.
2: Buena, no, espectacular. Se las mandaron. Yo ya llevo dos y estoy así
1: curado, sí. Porque tienen ron.
2: No sabía que tenían, pero no todas las trufas tienen alcohol.
1: No necesariamente.
2: Ya, no, se pasaron.
1: Pero tienen olor de ron, po.
2: Sí, y se podrá pedir como un kilo de trufas para el 18. Dulce Sur, me encantó. ¿Tienen Instagram? Sí. Los voy a buscar.
1: Arroba Dulce Sur.
2: Dulces.
1: A ver, al menos Sur. Esta cajita tiene 300 gramos.
2: Ah, ya, no, con eso estoy. Dulces Sur, me encanta.
1: Oye, Kaden.
2: Maca Hansen.
1: Tenemos un tremendo programa el día de hoy y ya estamos en nuestro YouTube. Le mandamos un saludo a la gente que se está conectando. Recuerden que el Safari lo pueden ver también y seguir. Silvana Fuente Alba, Pedro Galleguillos, Paula Puxio, Yakuza DJ y varios más que se están conectando. Ah, venga. Dicen si la trufa se puede mezclar con dos hielos y bebida.
2: Oh. O sea, yo creo que sí, está perfecto.
1: Marcelo Parra también está conectado. Así que a todos un saludo y les contamos que hoy nos visita la tremenda, tremenda panelista ya.
2: Sí, de la casa.
1: Inestable, pero es panelista. Sí. Sí. Nuestra Cristina Melo, abogada. Bravo. Cristina Melo, ella es abogada laboral. Nos explica el ABC de todo y hoy nos viene a explicar qué va a suceder el 17. Mañana. Oye. Entra a esas cosas que yo no sé, tú sabes, comisión, no comisión, despacho, mañana, senado, sala, sí. No sé.
2: O sea, todo indica que parece que no va a ser feriado, no. pero puede avanzar esta semana, o sea... Pues el Congreso, hay fe. Lo último que se pierde es la fe.
1: Hay fe.
2: Ahora, sí está establecido que hay unos días que son feriados irrenunciables, entonces hay gente que no debería trabajar ese día, si lo obligan a trabajar, ¿qué pueden hacer? Todo eso lo vamos a hablar con Cristina Melo.
1: Me encanta. Aguinaldo, sí. Fiestas patrias, cajitas, 18, gift card, ¿es necesario el aguinaldo? ¿Es ley cuando ya te lo dan después de 3 meses? Eso.
2: Oye,
1: ya no vale.
2: Sí. ¿Verdad?
1: Si te lo dieron una vez, te lo tienen que dar siempre. ¿Cajita o gift card?
2: ¿Ustedes qué prefieren?
1: ¿Yo?
2: Sí. ¿Cajita o gift card?
1: Yo prefiero que sea un aguinaldo al sueldo, que de repente un poquito ya. Y si no, gift card, porque la caja no podéis vender las cosas que trae, a menos que yo me la...
2: Ahora, mi duda es, cuando es al sueldo, ¿pagas imposiciones por el aguinaldo? O sea, como que te tienen que descontar cosas, ¿o no? Oh. Ahí yo tengo, planteo la duda y lo resolvemos con Cristina Melo. Sí, no es mejor que no.
3: Mejor que no.
2: Es mejor que no entra el sueldo porque si no...
3: Es mejor que llegue como gift.
2: El señor Quiroz.
1: Como gift card.
2: Sí.
1: Ya. Gift card.
2: Sí, buenas. Me encanta. Oye, y también vendrá hoy nuestro panelista muy estable, Enzo Rubó. Doctor.Rubó, lo pueden encontrar ahí en redes sociales. Etólogo, autor de dos tremendos libros. El último la está rompiendo, pero... Más que nada, mi perro necesita terapia y hoy vamos a conversar de dos cosas. La primera es los cuidados para nuestros perritos y gatitos por las fiestas patrias. Y salió una encuesta Cadem.
1: Sí, recuerdo.
2: Donde ya se establece que la gente está teniendo más mascotas que hijos.
1: Claro. ¡Chan, chan, chan!
2: ¡Chan, chan, chan! No sé, ahí opinen ustedes. ¿Son de mascotas? ¿Son de hijos? Hay gente que no pudo optar. Hay gente que tuvo nomás. Pero la gente que puede optar, digamos. ¿Qué prefieren? ¿Mascota o hijos?
1: Sí. Más 569-8188-5934. Nos cuentan qué prefieren.
2: Tal cual. Sí. Ay, qué linda que son las mascotas. Y los niños.
1: Y los niños.
2: Sí.
1: Y niños / mascota también.
2: Ah, bueno, sí. Los dos.
1: O uno igual, que se cree de mascota también.
2: Igual, yo siempre he pensado, yo no soy padre, pero tengo un hermano chico, entonces yo siempre pensé que a ese cabro hay que criarlo con mucho amor, mucho amor, mucho amor.
1: Ah, yo con mano dura pensé que empezaste a golpear la mano.
2: Y que aquí viene. Mucho amor, ¿para qué? A sus 17, 18 ya se le pueda tratar como anda a hacer esta cosa.
1: Ah.
2: Sí, po. Y que después uno viva de él. Yo confío en todas sus capacidades, no en las mías.
1: Que sea futbolista y que cante en un programa de música. Y así tenemos asegurado el futuro. Oye, volvamos a la musiquita.
2: Ya, esto es Miguel Bosé.
3: ¿Qué más?
1: Garbage, Stupid Girl. Conversamos en el offline aquí en el YouTube, @rockandpopfm. Nos pueden sintonizar en la 94.1. Pero si quieren saber los pormenores del programa, en donde profundizamos en los temas,
2: sí,
1: pueden conectarse a nuestro YouTube
2: Rock and Pop FM, ahí. Eso. En YouTube.
1: Hey,
2: nos van a ver muy abrigados, ¿sabes? Porque hace un poco de frío.
1: Mario,

0: Nos está escuchando Camilo Vargas desde el Dr. Simi y está la embarrada. ¿Tú sabes por qué? Porque
1: ¿por qué?
0: Los lunes. Bueno, no auspicia. A mí en la mañana sí me auspicia, así que lo puedo decir.
1: Buena.
0: Los lunes tienen descuento. Y queda la embarrada, las medias colas, Dios.

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1: ¿Cadan? ¿Qué onda el cambio de horario?
2: Complejo. Complejo porque además, ya que hierva la pavita.
1: Ya, a ver.
2: Muy, sí. Gracias, Emilio Antonio. Cambio de hora. Fue el sábado, de sábado para domingo, perdimos una hora. Ahora va a amanecer más tarde y va a anochecer más tarde. De hecho, son las 6 de la tarde con 19 minutos y hace, no sé, el viernes ya no había luz del sol. Y ahora hay un radiante sol afuera, como esperándonos a que salgamos.
1: Salimos de noche.
2: Igual salimos de noche, pero menos de noche. Y claro, yo estuve investigando porque, no sé, es primer año que me pega muy fuerte el cambio de hora. Y es muy antinatural el cambio de hora. Este cambio de hora es el más antinatural que tenemos porque nosotros deberíamos estar en el huso horario, huso con H, en el huso horario de Perú, que es no una hora menos a la que tenemos actual, sino que 2 horas menos.
1: Son las 4 allá.
2: Exacto. ¿Por qué? El ciclo del cuerpo y todas las cosas.
1: Circadiano.
2: Se levanta con la luz solar, por lo tanto debería amanecer tipo 6 de la mañana y debería empezar a caer la energía del cuerpo tipo 6 de la tarde.
1: Ok.
2: A esta hora que haya luz del sol está todo mal.
1: Muy extraño.
2: Es muy extraño. Y de hecho me puse a buscar países que usualmente visitan los chilenos o que van de vacaciones donde anochece temprano. Brasil.
1: Sí, anochece, pero te parte todo muy temprano.
2: Parte todo muy temprano. Colombia también. Parte, está amaneciendo 5 o 6 de la mañana y empieza a anochecer a las 5 de la tarde. Nueva York.
1: En New York.
2: En New York. Miami. O sea, ahí hay 4 ejemplos de usos horarios, entre comillas, correctos. Ahora, la gente es más feliz y he visto a mucha gente celebrando el cambio de hora porque les gusta el after.
1: Ah.
2: Les gusta, después de la oficina, ir a tomarse algo y que haya solcito.
1: Cavan, ¿será que si es que vamos, ya, imagínate, con el horario de Perú, que son las 4 de la tarde y amanece más temprano, habría que cambiar los horarios laborales? O porque igual estaríamos trabajando a la misma hora y saldríamos igual de noche.
2: O sea, ¿no? Es que ese es el punto. Acá el cambio de hora históricamente se hizo por un tema de ahorro energético.
1: Yes.
2: Pero ese ahorro energético venía de la mano con el uso de la luz eléctrica en las oficinas. Entonces, claro, en muchas partes del mundo donde el uso horario es el correcto, parten trabajando un poco antes. No sé si acá partimos a las 8:30, 9:08, allá parten a las 7 y salen a las 5 de la tarde, 4:30.
1: Qué bacán salir a las... Imagínate, 4:30.
2: Y tenéis
1: todo el día.
2: Tenéis todo el resto del día para ir al gimnasio.
1: Sí. Kevin. O ir a la playita. A la playita. Escuchas desde Iquique.
2: Exacto. En Conce hay playa. No conozco Conce, Maca. Entonces,
1: hay lagunas.
2: Hay lagunas.
1: Hay como 7. Yo tampoco conozco Concepción.
2: Cierto.
1: Pero...
2: Bueno. Esa era la
1: yo
2: primera...
1: Yo creo que es helado.
2: Helado.
1: Pero
2: bueno, Tropicons. Me encanta. Májate. Imagínate, rico salir a las 4, 5 de la tarde y tenéis todo el resto del día. No sé, para ir al cine.
1: Para ir al cine.
2: O para caminar.
1: O para cocinar.
2: Ya,
1: bueno, pero mejor. Sí. Cada uno tiene su opción.
2: Ya, segunda noticia del tecito informativo. Oye. Esto pasó hace un rato. Mira, en las cartas que teníamos para tirar hoy sobre el tecito informativo había un niño de 19 años ganando casi 2 palos, una ex ministra que volvió a trabajar en La Moneda, pero no vamos a hablar de... ¿Para qué vamos a hablar de eso? O sea, todos han hablado de eso. La entrevista al presidente de la República en Radio ADN esta mañana, pero para eso están Radio ADN. Pero esto pasó hace muy poquito, entonces igual hay que explicarlo porque se anunció una interpelación al canciller. ¿Qué es una interpelación? Una interpelación es un cuestionario que se le hace en la sala de la Cámara de Diputadas y Diputados a un ministro o secretario de Estado. En este caso es al canciller, se juntaron 62 firmas y el proceso de interpelación es un parlamentario le hace preguntas durante una hora y media al canciller, el canciller va respondiendo y después viene una ronda de, no sé, 10 parlamentarios, 5 defienden la labor del canciller. Yeah. 5. ¿Qué puede pasar después de una interpelación? Absolutamente nada. O sea, si el canciller no responde nada, no pasa nada. Si el canciller responde todo, tampoco pasa nada. No es algo vinculante. Es solamente una herramienta fiscalizadora que le dicen los parlamentarios y que se ocupa una tarde completa en eso. Y se le...
1: ¿Y por qué lo están interpelando?
2: Buena pregunta, Macarena Hansen.
1: Lo aprendí de ti, hacer buenas preguntas.
2: Venga, es una a la semana. Así que te felicito porque partiste el lunes con una buena pregunta. Lo están interpelando por... Uno, lo que dijo el canciller, lo que dijo el embajador de Estados Unidos en Chile sobre la doctrina Monroe, esto enmarcado en el Foro de Madrid la semana pasada, que decía que la doctrina Monroe era muy fácil de aplicar en Chile porque el actual presidente estaba acomodando todos los caminos para que esto ocurriera, y además lo que dijo Javier Milei en el mismo foro, el presidente de Argentina, sobre la defensa de la dictadura. A raíz de que en el Estado de Chile no se dijo, o en el gobierno de Chile no se dijo nada condenando estas dos situaciones, los parlamentarios decidieron que habrá una interpelación en un par de semanas más a Francisco Pérez Maquena, que es el canciller de Chile.
1: Chan, chan.
2: Eso.
1: Bueno, y el joven que gana 2 millones de pesos.
2: Ahí estamos. Pero no vamos a hablar de esas cosas. Última noticia del tecito informativo.
1: ¿Cuánto ganaste en tu primera pega?
2: 5 lucas.
1: ¿Verdad? Sí, y yo gratis.
2: 5 lucas, yo me ganaba, ganaba 5 lucas y me gastaba 4 en ir al lugar de trabajo.
1: Estupendo, sí.
2: Sí, bueno, me ganaba una luca al final.
1: Free.
2: ¿Y tú? Gratis, for free.
1: For free y me lo extendieron. ¡Quédate más tiempo!
2: Y tú, obvio. Mi querido DJ Emi, última noticia del tecito informativo, pero esta viene con música. Le vamos a poner...
1: ¿Snoop Dogg?
2: Snoop Dogg. Porque hablando de trabajos... y hablando de ganar buen billullo, digamos.
1: Aparte de Pinilla ganando, dicen que gana 3 millones semanales por
2: parece,
1: cantar.
2: Parece que Pinilla salió de Fiebre de Canto, como que decidió retirarse.
3: ¡No!
2: Nah,
1: a ver, ¿cuántas semanas duró?
2: 4, o sea, se debe haber hecho 10 palos. Bueno, 10 palos, bueno, 9 millones y fracción te puedes hacer catando helados para Snoop Dogg.
1: Me parece, ¿dónde postulo?
2: Esta sí que es noticia. Ya, resulta que Snoop Dogg va a lanzar una marca de helados.
1: Ya.
2: Y está buscando a una persona que se convierta en un catador internacional de helados para su marca que se llama Dr. Bombay. Ya, son helados de azúcar, digamos, no tienen ningún otro tipo de compuesto. La idea es que tú tengas la disponibilidad de viajar durante 3 meses, recorrer distintas ciudades, probar helados y otros postres congelados, detectar nuevas tendencias y sabores para ganarte la remuneración de $10,000. O sea, más o menos 9,300,000 pesos.
1: ¿Y no se exige experiencia previa como crítico gastronómico o formación profesional como chef?
2: Imagino. Oh,
1: acá busca la noticia, ¿verdad? ¿Sí? ¿Y dónde? A ver, el proceso se realiza de forma conjunta en una plataforma de contratación que se llama Deel, D-E-E-L, y las postulaciones están abiertas en redes sociales y LinkedIn. Los interesados solo necesitan tener pasaporte al día, hablar inglés de manera fluida y contar con disponibilidad total durante los 3 meses. Adiós,
2: very
1: Safari.
2: Well, very well.
1: No, nos arreglamos. Si very algo good. Aprendí con la entrevista de la chiquilla que era rusa y aprendí que terminó bailando en Bollywood y le preguntaron bailar y dijo, yo le parlo el inglés.
2: Exacto.
1: O sea, perdón. I speak in English.
2: Claro, imagínate Snoop Dogg te entrevista. Hello, Mr. Hello. Dog.
1: Aquí le traigo sativa.
2: No,
1: listo.
2: No.
1: Contratada.
2: Bueno, oye, solamente
1: Lopopora.
2: Para aclarar, nuestro jefe dice, hay playas en Concepción, está Lebu. Lo que pasa es que nosotros queríamos hacer hincapié en que no conocemos Concepción.
1: Sí, la idea es que,
2: queremos
1: vayamos.
2: Ir a Concepción. Pero podemos tomar un tren.
1: O nos van a mandar.
2: O la patada nos va a llegar. Bueno, Snoop Dogg busca una persona para que trabaje 3 meses con él.
1: Genial.
2: Catando helados.
1: Genial, me encantó.
2: Mi duda,
1: ¿sí?
2: Porque uno siempre le busca la quinta pata al gato,
1: por supuesto.
2: ¿Tendrás que pagarte los pasajes? O sea, dentro de los $10,000, onda, te pasan esta plata y tú tenés que viajar con esa plata, o este el sueldo y además te pagan regalías. ¿Tenés que comprar el helado?
1: Transporte
2: o no?
1: Y almuerzo. No, el helado.
2: Maca Hansen, ¿qué helado si tuvieses que viajar a Chile? ¿Qué helado probarías en Chile?
1: En Chile, el de terremoto que están haciendo por
2: ¿cierto?
1: Esas patrias.
2: Pero es que todo el rato.
1: O el de pisco sour, o el de harina tostada.
2: ¿En serio?
1: O el de murta. Bueno, bueno el helado de murta.
2: Yo leí por ahí que había un helado de palta. No sé si será palta. Rico.
1: O de calafate.
2: Calafate.
1: Oh. ¿Viste? Como... harina tostada, Dios
2: qué
1: mío. Bien, Kevin.
2: Ese fue el tecito informativo.
1: Nos estaban escribiendo acá, dice una chilena, hola Maca, hola Kevin, acá amanece a las 5 de la mañana y oscurece a las 6 de la tarde. Llevo 3 años aquí y no me adapto.
2: ¿Dónde es aquí?
1: Es en Costa Rica. Sí,
2: Costa
1: que
2: Rica.
1: Le pregunté, ¿dónde
2: mira, ah, bueno, Costa Rica. Pero, ¿viste
1: pero no si... se ha acostumbrado?
2: Claro, porque nosotros estamos mal acostumbrados. Pero nada en contra de la gente que le gusta el horario de verano. Buena onda.
1: Y acá Gonzalo nos dice, ojo que Leu queda como a 2 horas de Concepción, así que...
2: Jefe.
1: Se equivocó. Saludamos a nuestros auspiciadores.
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1: Helado de jote.
2: Licor de ave. Licor.
1: Helado de malta con huevo.
2: Uy, no me puede gustar.
1: ¿No?
2: La he probado y no me gusta.
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1: 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Helado de fruna. Así como helado de las obleas esta de fruna de chocolate. ¿Cómo se llama? Ya voy.
2: ¿De los tabletones?
1: Helado de tabletón. Alto en cualquier cosa menos chocolate.
2: el centella rico.
1: Bueno, ese ya está.
2: Sí, pues sí, existe.
1: Es que estamos inventando.
2: Ah, cierto. Helado. ¿Sabes qué? Esta trufa que trajiste de Dulces Sur.
1: Helado de trufa.
2: Helado de esta trufa.
1: Helado de trufa chilena. Helado de trufa chilena con ron. Mira, aquí dice, en Laguna Zapallar probé el helado de palta. Maravilloso, mira. Dice.
2: Muy bien.
1: Dice Luis Salinas, estupendo, me siguen mandando...
2: Sigan, manden al YouTube, Rock and Pop FM o al más 569-8188-5934, porque yo... ¡Oh, sí! No es el próximo año, no es el próximo mes, no es la próxima semana. 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
1: Nos vamos a una breve pausa contándoles que Ana María Stuben gana el Premio Nacional de Historia 2026 que la acaban de entregar. Mira, licenciada en Historia de la Católica, doctora en Historia de Stanford University. Tu trabajo se centra en la historia de las ideas políticas y el rol de las mujeres en la historia del siglo XIX y XX.
2: Y nosotros queriendo probar helados.
4: Helado de mitad.
2: Vamos a la pausa.
0: 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En Arica,
5: 21 grados.
0: Y en Santiago,
5: 17 grados.
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1: ¿Ya está con nosotros? Sí, el ¿se dice temucana o temuquense?
2: Temuquense.
1: Temuquense, Cristina Melo, abogada. Punto Cristina Melo para que la busquen, abogada laboral. Te preguntábamos de dónde eras porque queremos mucho ir a Conce. Y nos decía ahí que San Pedro en la mano.
2: O sea, para la playa. Sí, claro. Por la playa.
1: Sí.
2: Sí, pero si tienen buena locomoción, porque al final también, si es que ustedes van a un lugar en específico,
1: ¿ya?
2: Santiago, o sea, San Pedro les queda súper lejos.
1: Ah, ok.
2: Sí.
1: Ya.
2: Entonces, okay. hay que mirarlo con estrategia.
1: Me encanta.
3: Oye, ¿y si vamos a Temuco, dónde vamos?
2: Ah, a Temuco yo creo que tendría. Está lleno de hoteles como alrededor del centro.
3: Ya.
2: Pero los hoteles como más bonitos están dentro de la Avenida Alemania.
1: Alemania.
2: Sí, cerca. Oye, del mall.
1: Me encantó porque dijimos algo de Conce y mucha gente de Conce empezó a escribir. Nadie nos invitó.
3: Tengo varios auditores anotados de puño, letra y mano, así que dijeron, sí, venga. Entonces iba a decir, vamos a tocar la puerta.
1: ¡Aló!
3: Digamos.
1: Me encanta. Y lo otro, tu helado favorito.
2: Chirimoy Alegre.
1: ¿Sabes qué? El Chirimoy Alegre es buen helado para decirle a Snoop Dogg.
3: Sí. Snoop Dogg está haciendo una empresa de helado y está contratando gente para que los pruebe. ¿Viste? Entonces estamos viendo qué helado podríamos llevar a los chilenos. Y hablando de trabajo, Cristina Melo, abogada, vayan a seguirla a sus redes sociales, @abogada.cristinamelo. Responde todas las dudas. Vamos a hablar un poquito del 18. Vamos a entrar a esta temática que como que todos los años se nos olvida. Pues como, ¿cómo fue el año pasado?
1: Es verdad.
3: ¿Nos dieron aguinaldo? ¿Nos dieron aguinaldo? Bueno, vamos a hablar de todo. Pero Cristina, primero, ¿cómo estás tú?
2: Muy bien. Llegando de mis vacaciones.
3: ¿Dónde andás?
2: Estuve de vacaciones 3 semanas porque ya no daba más mi cuerpo.
1: Sí. Es verdad.
3: Sí.
2: Entonces, porque ustedes saben que yo corro para arriba, para abajo, para un lado y para el otro.
3: I know.
2: Y me fui a México.
1: ¡Órale!
2: Fascinante.
3: ¡Oh, me encanta!
1: De ahí viene esa sensación de felicidad que
3: sí,
1: trae Cristina Melo.
3: Sí. Vamos a México también.
1: Vamos a México.
2: Hace un calor.
3: Sí. Ah, no vayamos a México.
1: ¿A qué parte de México?
2: A Cancún.
3: ¡Vamos a México!
1: Imagínate hacer el safari desde allá.
3: Pero mucho calor, ¿puede ser mejor en Conce? No le hago yo al calor.
1: Solo por el calor. Ya, pero lo pasaste bien.
2: Súper bien.
1: Ya. ¿Qué pasa con la gente que no tiene vacaciones y que le toca trabajar? ¿Va a trabajar todas las fiestas patrias y algún momento donde descansan, mi querida Cristina Melo?
2: O sea, se supone que el día 18 y 19, recordemos que 18 cae viernes y 19 cae sábado, igual es un día laboral el día sábado, es un día hábil.
1: Ya,
2: que por costumbre no se trabaje en muchos rubros de otra cosa, pero es un día hábil. Entonces, no deberían trabajar ni 18 ni 19 porque es un feriado irrenunciable, a lo menos para el comercio y el retail.
3: Ya,
2: eso la gente lo tiene que saber.
3: Para comercio y retail.
2: Exacto, es un feriado irrenunciable, no puede ni siquiera abrir el retail.
1: ¿Quién sí puede trabajar?
2: ¿Quién sí puede trabajar? Si es que del comercio estamos hablando, por ejemplo, un mini market de una bomba de bencina. Porque la bomba de bencina puede estar abierta siempre.
1: Okay.
2: Todos aquellos negocios que sean manejados por sus propios dueños. Eso también, como el negocio del barrio, todas esas cosas.
3: El almacén.
2: El almacén.
3: Pero atendido por el dueño.
2: Exacto.
3: O por el hijo, o la hija, o el primo.
1: La familia entera.
2: Los restaurantes y todos los lugares en términos generales que tengan que ver con el entretenimiento. Restaurantes, casinos.
3: ¿Cine?
2: Cine. Pero el cine depende. Porque si el cine está dentro de un mall, no. Entra a hacer retail, entonces no. ¿Ya? Pero si el cine es un cine, por ejemplo, el Teatro San Ginés, que es algo sumamente independiente, ellos podrían abrir.
3: O, no auspicia, pero no importa. El cine Hoyts, que está La Reina, que tiene un edificio solito, que es solo para ellos.
2: Sí. Exactamente.
4: La Tagaña no, pues.
3: No, el Plaza Gaña no, está cerrado.
1: Cinépolis de La Reina, sí.
4: Caminé 2 cuadras.
1: Me encanta.
3: Sí. Ah, verdad que cambió el nombre, perdón, Cinépolis.
2: Y los casinos también.
3: Sí, Cinehoyt. Ya, que no voy al cine hace mucho tiempo. ¿Qué querés que haga?
1: También me quedé con Cinehoyt.
3: Sí, ya, perdón.
1: Bueno, ya, casinos, sí.
2: Exacto. Uh-huh. Pero eso también, todas las fondas que se pueden hacer y no hay ningún problema.
1: Ajá.
2: Porque es un comercio que generalmente es manejado por el propio dueño de la fonda.
3: Uh-huh.

0: Entonces no hay ningún problema.
1: Ahora, Cristina, en el caso, por ejemplo, de la persona que le toca atender a los automovilistas y a Lemi cuando va a comprarse un completo en la noche a una bomba de bencina, ¿le tienen que pagar extra por estar trabajando un feriado irrenunciable?
0: Le tienen que pagar el 50% extra por cada hora trabajada.
1: Oh my God.
0: Sí, claro. Sí, ya. Como sea, es. Esto partió siendo la idea de que fuera un feriado renunciable total.
1: Ajá.
0: Pero entendamos que algunos rubros no se puede. Por ejemplo, el rubro de la minería. Ellos trabajan. Todos los trabajos que se hagan por medio de un proceso manufacturero y que sea continuo, obviamente no va a parar ni un solo día.
1: Claro.
0: Eso no para ni en Navidad, ni en Año Nuevo, ni en nada. Y tienen turno día y turno noche. ¿Ya? Entonces. Ese tipo de trabajos tiene una autorización especial por parte de la Inspección del Trabajo. ¿Ya?
1: Perfecto.
0: Entonces ellos pueden seguir trabajando, pero el rubro específicamente de la minería paga una compensación extra mucho más grande del 50, porque tienen un regio sindicato de miles y miles de mineros que lo conforman, entonces las negociaciones de ellos van siempre hacia esos puntos.
1: Ya. Me encanta. Estamos hablando con Cristina Melón, nuestra abogada laboral, parte del Safari, por supuesto, a propósito de lo que se viene la próxima semana, las fiestas patrias.
2: Yo estaba leyendo lo que mandaban los auditores y otra pregunta muy, muy, muy importante es, ¿qué va a pasar el 17? ¿Sabes algo, Cristina? ¿Sabes si va a ser o no va a ser?
0: Yo sé que no va a ser.
2: No.
1: Música de tristeza.
0: Yo sé que no va a ser.
2: ¿Por qué?
0: Porque resulta que, mira, está muy difícil. Ya, de partida estamos pisándole la cola.
1: Sí, no. Se está juntando gente abajo, entiendo, ¿eh? Está protestando en contra de Cristina Melo.
0: Oh, qué terrible, pero bueno, yo no tengo la culpa, obviamente.
1: No, es verdad.
0: Ya, pero el punto es que, para que esa, ¿por qué necesitaban tanto el apoyo del gobierno para que esto sucediera?
2: Ajá.
0: Porque ¿quién podía darle suma urgencia?
2: El gobierno.
0: Era el gobierno.
1: Ah.
0: Ya, o sea, ya es en una iniciativa presidencial propiamente tal, porque recordemos que esto partió como un mensaje, una iniciativa parlamentaria. ¿Ya? Pero no tenían la suma urgencia, entonces yo que yo sepa y que pueden buscar en Google ahí, no está tampoco para la votación para mañana o para pasado.
2: Ya.
0: Y no tiene, yo creo tampoco que por lo que he escuchado por el correo de las brujas, no tiene el respaldo que necesita. Recordemos que es una ley simple,
2: ¿ya?
0: Es una ley simple que en el Congreso puede ver la luz con tan solo 22 votos. ¿Ya? Porque necesita el 50% más uno de los diputados presentes.
2: De los que tuvieron ganas de ir a trabajar.
0: Exacto.
1: Okay. De los que están al momento de la votación.
0: Y para poder abrir una sesión se necesitan 52 parlamentarios. ¿Me entiendes? Entonces,
1: o sea, si estamos en el
0: mismo.
1: Ya, ahora entendí.
0: ¿Ya? Si hay 70, ya necesita más.
1: Más.
0: 36. Claro.
1: Pero
0: ¿me entiendes?
1: Tengamos buena fe, imaginémonos que llegaron solo los justos y a esa hora van a votar solo eso.
0: Ese es el punto. O hay otros que para poder iniciar, no sé, esto, te juro que el tema de los diputados y los senadores es una triquiñuela de estrategia, pero tremenda. Ellos pueden estar al momento de abrir sesión y pueden haber ido al baño en la votación.
2: ¡Upsi! Justo fui al baño justo. Cuando había que votar algo importante.
0: Exacto.
1: Tal cual.
2: Entonces, de cualquier lado. De
0: no
2: cualquier lado.
0: Ni siquiera abstención. Aparece no, como no votado.
2: No falté. Lo que pasa es que comí ayer un sushi de que no sé de dónde. Pero cualquier lado, chiquillo, sí. No estoy diciendo ningún
0: no,
2: partido.
0: Esto ya sí, no tiene nada que ver con los partidos políticos.
2: No, de
0: o sea, esto es política pura, sea del lado
1: ya.
0: Que venga.
1: Entonces, 17 no es feriado.
0: Yo digo que no.
1: Ahora.
0: Espero equivocarme con todo mi corazón.
1: Ok, pero el 17 previo a un feriado. ¿Hay algo que la ley norme como el día previo a un feriado tenés
0: no,
1: que cerrar antes?
0: No tenés respecto que... de la ley laboral privada,
1: ya.
0: Pero sí los funcionarios públicos.
1: Ah.
0: Los funcionarios públicos tienen una acta administrativa en donde dice que ellos van a trabajar solamente mediodía.
1: El día previo a un feriado.
0: Claro, y entendamos como mediodía hasta las 12, no es hasta las 2. Porque ellos, acuérdate que ellos trabajan hasta las 5.17, una cosa así.
1: Ya, entonces trabajan hasta las 12 y desde el café de la mañana hasta que te empiezan a atender, o sea, son como 2 horas que están trabajando ese 17.
0: Como más o menos 12 minutos.
1: Ya.
2: Entonces,
1: el 17 no vaya a ningún servicio público si es que no es urgente, digamos.
0: Exacto,
1: ¿para qué?
0: Exacto, si es que no es urgente.
1: Ya, y en el ámbito privado, en lo que pasa en las oficinas, eso lo ve cada jefe.
0: Generalmente los bancos. Sí lo hacen, ¿ya? Pero por una iniciativa propia, ya. Porque los jefes lo decidieron así, porque el banco también cierra a las 2 de la tarde. Uh-huh. Entonces, en eso yo he escuchado que sí. Pero si tú trabajaras en Melo y Asociados, te cuento que también trabajaría hasta las 2. Pero yo también, todos los años de mi vida, y Melo y Asociados tiene 9 años, todos los años de la vida, Melo y Asociados, el 17 ha trabajado hasta las 2, el 24... El día antes.
2: El 31.
0: El 31.
2: Sí, sí.
0: Siempre.
2: Necesita periodista.
1: Duda. Y el. Claro, aparte de si estáis buscando gente. Uno. el 17, Melo y Asociados, que es tu empresa. ¿Tiene como algún petit buché? ¿Hacen un alguito?
0: Siempre hago un
1: alguito. ¿Y el alguito es después de las 2 o es antes de las 2?
0: No, obviamente que es antes de las 2. El alguito.
1: El alguito.
0: Que generalmente es una empanada.
2: Una cosa.
0: ¿Por qué? Porque resulta que la fiesta grande se hace a fin de año.
2: ¡Ay, me gusta!
0: Sí, y yo no voy a andarlo citando un sábado. ¿Quién va a querer ir? Por mucho que el jefe se esté rascando.
2: No, acá. Aquí pregunta, y lo dijo Cristina, dice, ¿qué sucede si tengo que trabajar el 18? Si mi empleador me pide, tienen que pagarte el doble.
0: El 50% más.
2: El 50%
0: más. Si tú ganas 1,000 pesos ¿sí? por hora, te tiene que pagar 1,500.
2: Ya.
0: Eso sí.
1: ¿Y qué podía negar?
0: Pero espérate. En el caso de que trabaje más de 8 o 7 horas, que es su jornada normal, te tienen que pagar al 95% la hora extra.
2: Ya.
0: ¿Me entiendes? Esa sí es doble, casi doble, 95, porque es el recargo del 50 ya aplicado más el 30.
2: Okay.
0: Eso tú dirías un 80, pero ustedes saben que los porcentajes no se pueden llegar y sumar. Uh-huh. En ya después de todo el ejercicio matemático, finalmente quedan un 95%.
1: Ok. ¿Y uno se puede negar? Si uno tiene panoramas, tiene algo mejor que hacer o quiere descansar, ¿le puede decir al jefe? No.
0: Sí, pero a no ser que trabaje en la empresa que ya dije, manufactura.
1: Sí, claro.
0: Ya, pero sí, tú puedes negarte sin ningún problema.
1: Te puedes negar y después el sobre azul no te lo quita nadie, digamos.
0: Oye, pero ¿sabes que al día de hoy, gracias a Dios, la idiosincrasia chilena ha cambiado mucho?
1: Ya.
0: Y esta generación Z no servirá para nada más que reclamar, pero... cada vez que tiro esa talla, todo el mundo se ríe, así que yo creo que no debo estar tan equivocada. Ya, el punto es que como ellos reclaman y reclaman bastante bien, lo ha ido cambiando un poco, porque finalmente si hay más del 50% que no se quiere quedar, no es como que te miren feo si es que un día no te quieres quedar tú también. Te unes, si no puedes en contra de ellos, te les unes.
1: Te les
0: unes. Y no es tan mal visto al día de hoy.
2: Estamos conversando con nuestra queridísima panelista ya, abogada laboral, Cristina Melo. Vayan a seguirla, @abogada.cristinamelo. Estamos hablando del tejimaneje de estos feriados, del 18, del 17. Y ahora queremos preguntar, ¿cuándo es necesario el aguinaldo? ¿Cuándo te lo dan 3 meses seguidos? ¿Es mejor aguinaldo, gift card, caja? No sé, Cristina, tú cuéntanos.
0: Eso, me encanta este tema. Porque como igual hay muchas respuestas que es como todo depende.
1: Ajá.
0: ¿Ya? De partida, si a ti te han dado el aguinaldo durante 3 veces consecutivas, entendamos todos los septiembre,
1: claro,
0: ya no tienen nada que hacer. Es un derecho adquirido.
2: ¡Listo!
0: Y tienen que pagártelo el resto de la vida que tú trabajes con él.
1: Perdón, pero primera pregunta. Si a mí me dieron un aguinaldo en septiembre, el aguinaldo de Navidad y el otro de septiembre, ¿yo puedo decir ya son 3 veces o tiene que ser 3 veces en el mismo mes?
0: Mira, la Inspección del Trabajo ha dicho que puede ser así saltado, pero... El empleador puede decir, no, solamente, si bien es cierto, te les he dado siempre en septiembre, si yo en diciembre no les doy, no cuentas con las 3, o sea, como que tiene esa salvedad.
1: Perfecto, ya.
0: ¿Me entiendes? Okay. Entonces, si el empleador accede a ese error, digamos, de que ya dio 3 veces y va a contar un septiembre, una Navidad y un septiembre, mal por empleador, bien por los trabajadores. Pero si el empleador dice, no, porque son situaciones distintas, causas de pedir distintas, si bien es cierto, una cumplió con el requisito, esta otra no.
2: Cristina, tengo otra pregunta. ¿Qué pasa si la empresa ya siempre te ha dado aguinaldo y le está yendo mal? Y dice, ¿sabes qué? Ya, por ejemplo, una empresa de vivienda. O sea, es que no ha estado bien la construcción, le ha ido mal, así que no va a haber más aguinaldo.
0: Mira,
2: ¿puede pasar eso?
0: Puede pasar, pero entendamos una cosa. El aguinaldo no solamente eso vuelve derecho adquirido 3 veces después de que te lo hayan dado, sino que también el monto. No pueden, por ejemplo, si te dieron 50 mil pesos, no te pueden dar menos. Te pueden dar los mismos 50 durante 10 años, pero no te pueden dar menos. No. El punto es que esas situaciones ocurren y ocurren más de lo que uno espera, ahí ya es un mutuo acuerdo entre las partes, si el trabajador va a aceptar, si el grupo de trabajadores va a aceptar. Por ejemplo, tenés un regio empleador que es fantástico, que es buena onda, que es comprensivo, que si se enferma tu cabro chico
2: no
0: te
2: pasa
0: deja
2: nada,
0: ahí, no pasa nada. Obviamente que ese empleador es altamente probable, y que más encima el trabajador sabe que le está yendo mal, va a decir: jefe, no se preocupe, yo apoyo.
2: Ya.
0: Pero que el que es mal empleador y que más encima quiere después que le den un premio por el hecho, mejor que ni lo espere.
2: Uno podría ir a la inspección del trabajo.
0: Claro que sí, siempre puedes.
1: Oye, en el caso de las empleadas de casa particular.
0: Espérame, quiero decir algo.
1: Sí, por
0: el
1: favor.
0: El derecho laboral es más bien reaccionario, nunca es preventivo. Yo me atrevo a decir que en ninguna instancia es preventivo. En nada, ni la ley Karim, ni nada. Todo el derecho laboral es reactivo. Si a ti te vulneran, tienes derecho a reclamar. Pero es como decir: yo no puedo denunciar a Kevin porque Kevin tiene ganas de pegarme un combo.
2: Te tiene que pegar el combo.
0: Tiene que pegar el combo.
2: Con respeto.
0: Ya, el derecho laboral es exactamente igual.
1: Es que Cristina me lo sabe, que yo estoy haciendo box. Entonces, por eso
2: lo quiero. Cristina, no te habías comentado. No, que está yendo al gimnasio. Sí, perdón.
1: Le he ido dos veces. Pero bueno.
2: Se le ve, tiene músculos en la nariz. Mira cómo se mueve los hoyitos. ¿Cómo se llama el hoyito? Ya, perdón.
1: Fosa nasales.
2: Gracias.
1: Empleadas de casa particular. ¿El aguinaldo tiene que ser un porcentaje del sueldo o es lo que el empleador dice? Porque, no sé, yo he visto casos o he conocido casos principalmente de las empleadas diciendo: oye, me dieron 20 lucas, pero fue de la nada. Como no hubo un acuerdo, no hubo un monto, no tiene que ver con mi sueldo, es...
0: No tiene monto.
1: Ya, o sea, puede ser 20 lucas.
0: Es como la generosidad del empleador.
1: Ok. Y tiene que ser, perdón, Maquita, ser una de las tres, gift card, plata o cajita.
0: Puede ser cualquiera de las tres.
1: Pero una,
0: puede ser dos también, pero ahí el empleador va a decir: no, si le doy de más este año, después voy a estar comprometido el año siguiente.
2: Entiendo.
0: Pero ahí yo siempre he dicho que la trabajadora de casa particular es un mundo aparte. Porque mira, la gran mayoría de las trabajadoras de casa particular tiene una relación a lo menos medianamente buena con su empleador.
1: Sí.
0: Porque si no te gusta, hasta luego búscate otra casa.
1: Tal cual.
0: ¿Cierto? Entonces no hay ningún conflicto tan grave entre el empleador y una trabajadora de casa particular que no se pueda solucionar.
2: Ya.
0: Entonces, yo siempre he dicho, yo soy abogada de trabajadores y todo, pero yo nunca incentivo a una trabajadora de casa particular que pelee con su empleador. Uh-huh. El empleador no es una gran empresa que está tratando de aprovecharse de todas las malas situaciones del proletariado en términos generales. Es una persona que no tiene idea de derecho, no tiene idea de las leyes laborales, y que porque necesita una persona que le ayude, ya sea con los niños o con la casa, contrata a la trabajadora de casa particular.
2: Claro.
0: Entonces, ahí hay que... mientras el empleador cumpla todos los meses y pague las imposiciones y pague el 4.11% que tiene que pagar de exceso de cotización y todo eso, y más encima cumple las normas laborales, no es que sea un gran amigo ni una buena persona, pero cumple las normas laborales, yo creo que no deberían tener problemas. Yo nunca incentivo al problema entre esas dos partes. Todo lo contrario, me meto mucho a mediar.
2: Entiendo. Estamos conversando con Cristina Melo, abogada. Vayan a buscarla en sus redes sociales. Ella es abogada laboral, abogada.cristinamelo. Estamos hablando del 18 feriados aguinaldo. ¿Qué pasa si siempre nos dieron un aguinaldo y de repente dice: este año va a ser una caja con el mismo valor del aguinaldo? ¿Eso lo pueden hacer?
0: Sí, se puede. Tú lo tienes que aceptar, pero sí se puede.
2: Pueden decir: ya no va a caja, va gift card.
0: También.
2: También.
1: La caja tiene que tener algo en particular.
0: O sea, la caja tiene que ser del mismo monto.
1: Pero es el valor, digamos.
0: Sí, claro,
1: o sea, si a mí me regalan, y voy a poner un ejemplo súper extremo, pero si me regalan puro fruyelé, pero 40 lucas en fruyelé, como yo tengo que aceptar nomás, ese es el aguinaldo.
0: No. Acuérdate que si tú aceptas el cambio. Si siempre te lo han dado en plata y un día te lo quieren dar en caja y tú aceptas el cambio, no hay ningún problema.
2: Ya.
0: Pero si es que no aceptas el cambio, tiene que seguir siendo dinero.
2: ¿Y cómo puedo no aceptar el cambio? ¿Tengo que ir a la dirección del trabajo y decir: no acepté?
0: No, pero eso lo reto. No, lo que recomiendo yo es dejar pasado un mail siempre con respecto a estas cosas.
2: Ya.
0: Que yo no acepté esto, yo quiero mi dinero, con copia, o sea, ponerle ahí postdata. Si esto continúa de esa forma, yo voy a ir a la inspección del trabajo.
2: Entiendo, pero dejarlo por escrito.
0: Siempre, porque acuérdense que por la boca, puro besito. Todo lo demás por escrito.
2: Por escrito y medio oficial también.
0: Claro.
1: Me
2: no
1: encanta.
2: Por WhatsApp.
3: Buena frase.
1: Sí, buena frase. No vamos a ahondar en la frase. No nos vamos a quedar ahí.
2: Oye,
1: hay una pregunta súper buena que no caché quién la dijo. Ah, Yakuza. Dice. Maca, ¿la puedes leer? Es buena. Que dicen, ¿desde qué fecha uno ya le puede decir al jefe, lo vemos después del 18? ¿Desde qué fecha? ¿No? ¿No hay un tema legal? ¿No?
0: No hay un tema legal. Pero yo ahora, aconsejo a partir de como el 12 más o menos.
1: ¡Ah! Me encanta, Cristina Melo. Ya, ¿alguna recomendación más para los trabajadores o para los empleadores? Aquí estamos como para ambos lados, digamos.
0: El consejo es, si es que hay algún tipo de irregularidad, tocando el aguinaldo, porque acuérdate, el aguinaldo también puede ser obligatorio de diferentes formas. Uno, que esté en el contrato de trabajo, así que la gente en la casa, cuando ustedes están negociando su contrato de trabajo, ¿es el mejor momento para decir, ¿y hay aguinaldo? Sí, sí hay aguinaldo. Quiero que esté en la, por escrito en la cláusula. Ahí va a operar a todo evento, no tenéis que esperar tres veces de nada. Eso va a ser así. ¿Ya? Por otro lado, cuando hay un sindicato, el sindicato también lo puede pactar para todos los trabajadores, pero ahí ya hay que comentarse al Señor Jesucristo de tener una linda empresa que tenga un gran sindicato con fuerza.
1: Claro.
0: Ya. Pero eso también opera de esa forma o en su defecto en un anexo de contrato posterior. ¿Ya? Esas son las tres formas para que eso sea 100% obligatorio y no tengamos que esperar las tres veces y tampoco tengamos que ir a alegar a la inspección del trabajo de que toda la vida me habían dado y ahora no me dan.
2: Que esté en el contrato. Así. Cristina Melo, vayan a seguirla, @abogada.cristinamelo. Ella es experta en abogada laboral. Gracias por venir.
1: ¿Qué pasa?
2: Siempre nos queda todo muy, muy clarito.
1: Sí. Que duren esas vacaciones en el corazón.
0: Sí, claro.
1: Para siempre.
2: Uno a Cancún.
0: Esperemos. Bueno, y un saludo también para todos los trabajadores informados que escuchan la radio, porque yo me voy a esta radio y tengo al menos 15 mensajes que estaban escuchando.
1: Me encanta. Mándenle mensajes ahora.
2: Factura.
1: Abogada.Cristina Melo. Parte del estudio.
2: Melo y asociados.
1: Melo y asociados. Me encanta.
2: Que ya nos va a contratar.
1: Perdón, ¿dan aguinaldo ustedes, cierto?
0: Sí, claro.
1: ¿Qué dan?
0: Plata.
1: Muy bien.
2: Sí. Plata. Oye, saludos a nuestro.
1: Dale.
2: Oye, me gustan los frugales.
1: Sí, está bueno.
2: Me gustan los que son ácidos.
1: Sí, eso. Sí. De hecho, en eso pensaba. Imagínate.
2: Compremos una bolsa.
1: Cinco bolsas de esos, como ahí. Frugales
2: ácidos. Ya no los venden como antes. Ya vamos a saludar a nuestros auspiciadores, bueno. 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
1: Me encanta. 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Cristina Melo se encuentra prohibido.
2: Cristina Melo está prohibido.
0: Pero sí. Me gusta el vino.
2: ¿Te gusta el vino?
1: No, está perfecto. 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
1: Sí.
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2: 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Caben, Cristina, vamos a ir a una pausa.
1: Eso. Gracias por venir. Gracias, Cristina.
0: Gracias a ustedes.
1: Abogada.Cristina Melo.
2: Síganlo. Eso.
1: Eso.
2: Oye. Y a nosotros nos tenía una sorpresa de aguinaldo o algo así. ¿Ha pagado el piso, Kevin?
1: Yo pagué.
2: No, no me acuerdo.
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5: Es tu hora en Rock and Pop. 7:04.
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Viernes 4 de diciembre en el Estadio Bicentenario La Florida, Gorillaz aterriza en nuestro país una nueva vez. Otra vez. Y somos radio oficial y vamos a estar ahí, ¿eh? Con su disco The Mountain. Por aquí nos quedamos con un clásico ya, There, en la Rock and Pop.

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1: Es que Enzo Rubó viene y antes de salir al aire dice: oye, les conté. No, ¿qué? Va a ser secreto. ¡Eso dijo!
2: ¡No!
1: Está con nosotros Enzo Rubó. Hola. Doctor Rubó, lo pueden encontrar. Ha escrito dos libros, Mi perro necesita terapia. El último ya está en la segunda edición. ¿Qué nos tienes que contar?
3: No, si eso es que era fuera del aire, por eso. Por eso tengo que...
2: ¡Ay! No. Pero le puede hacer eso a dos personas que creen ser periodistas.
4: Sí, de verdad.
2: No hace mal, la ansiedad se dispara. Oye, Enzo Rubó, ¿cómo estás tú?
3: Muy bien, feliz de estar acá, chiquillo.
2: Nuestro especialista en conducta canina y gatuna, etólogo, vayan a buscarlo ahora ya, como dice nuestro querido Kevin @ Doctor Rubó. Hoy día vamos a hablar sobre el 18, estas fiestas patrias, los cuidados que tenemos que tener con nuestras mascotas, porque esta época siempre llega a pacientes de urgencia, ¿o no, Enzo?
3: Mucho, claro. El tío que le dio ese pedacito de algo que no tenía que comer.
2: La empanada con cebolla.
3: El hueso
2: cebolla.
3: De pollo, la empanada con cebolla, el chistosito que le da algo al colo, bueno, distintas cosas. Los viajes a regiones, uh-huh. El llegar con nuestro perro a otra casa, el irnos de vacaciones, el que vaya la gente y arme la fiesta y le desordene el horario al gato, todo eso impacta de alguna u otra forma en la calidad de vida de nuestros perros y gatos, así que de eso vamos a sostener nuestro panel hoy día.
1: Enzo, de la empanada, nada al perro, nada, pero ni siquiera el cachito que no tiene absolutamente nada de cebolla, nada.
3: No, evitémoslo. Hay recetas, fíjate que hay gente que hace como sus propias recetas de empanada para perro, o mote con huesillo, o terremoto para perro, que obviamente no lleva ni pipeño, ni granadina, ni nada por el estilo. Okay. Algo que simula los colores de un... Pero no, en realidad ese cachito no tiene ningún valor nutricional e igual hay que pensar que fue cocinado para uno, con la sal que come uno, con la cantidad de mantequilla que come uno, con todo lo que se prepara para la finalmente dieta nuestra.
1: Ya, entonces cero de lo que estamos comiendo nosotros, no. Y sí, quizás para regalonearlos comidas especiales.
3: Sí, ya. Claro. O sea, claro, un cachito puede ser inofensivo, pero en realidad el veterinario no es el indicado para desdemonizarlo. Como que
1: sí, claro.
3: Ojalá dejar claro de que los restos o los pedacitos sí pueden generar un impacto importante. Mm. Y dentro de las cosas que sí pueden estar permitidas, por ejemplo, si usted va a hacer un asado y en la parrilla reserva a lo mejor algún espacio donde no le pasó la cebolla, donde no está negro de grasa, donde no está escurriendo maldad por ese espacio, ahí quizá usted puede sellar lado por lado un pedacito de carne magra para su perro,
2: claro.
3: ¿Cierto?
1: Ya. Ok.
2: Buena opción, pero ¿y si usted es invitado a un lugar con asado? No le empiece a dar papas fritas, ramitas, ni una cosita.
3: El pedacito de la sopa y pilla que no se comió,
2: choripán,
3: la empanada.
2: No. Y las sobras, típico que sobra, no sé, arroz con carne. No, eso va para el perro.
3: No, evitémoslo.
1: Oye, sí, usualmente, sí, ya, pero, a ver, cuando un perrito está como enfermo, a mí me ha pasado que veterinarios recomiendan arroz,
3: dieta blanda,
1: arroz con pollo.
3: Sí, claro.
1: ¿Qué pasa si del asado me sobró arroz con pollo?
3: Lo que pasa es que cuando nosotros cocinamos esta dieta blanda, tengo un chiste de eso. Generalmente es un arroz blanquito que cocinamos especialmente para nuestros perros.
1: Okay.
3: El arroz nuestro ya lleva un sofrito, lleva un ajito, sí. te lleva su buena cantidad de aceite, entonces es distinto. Y el pollo también, cuando usted cocina una pechuga de pollo para su perro, lo más es como una sopita para enfermo, ¿no? Como casi ya. Que hervido y ya está. O a la plancha, no sé, pero sin aceite, sin condimento. En cambio nosotros le echamos su buena cantidad de ajo, de cebolla, sal... Sal de más, ¿de qué se?
1: ¿De qué te ríes? ¿Por qué me indicas? Ya, sí, es que yo he cometido muchos errores en mi vida. Como alimentar perros ajenos, por ejemplo, con malaya.
3: Con malaya, claro.
1: Sí. Eso,
2: Kevin, ¿cómo se te ocurre?
1: Al frente de Enzo Rubó.
3: Exacto, ya está casi de cumpleaños, ya cumplió 2 años.
1: Sí, ya cumplió 2 años. Oye, Enzo, sí, no, dale.
3: Ah, bueno, y a propósito del arroz con pollo, una vez a mí me pasó, hace hartos años, como hace 5 o 6 años, en una clínica, le pedimos a una tutora arroz con pollo para su perro, que tenía criterio de dieta blanda y estaba hospitalizado. ¿Adivinen qué?
1: ¿Qué? que arroz así como primavera, una
3: cosa. Sí, llegó con un arroz y un como un tatsuy de pollo y un arroz primavera de los chinos de al lado.
2: ¡De los chinos!
3: Fue como, no le especifiqué bien, pero en realidad tiene que ser, si tienes arroz con pollo, tiene que ser cocinado.
2: A comprar el pollo asado, si también tiene, le ponen de todo para el saborcito.
1: Caliente condimento.
2: Sí, no haga. No haga.
1: Estamos conversando con Enzo Rubó, nuestro etólogo, lo pueden encontrar como doctor.rubó en redes sociales, o mejor, buscan en etólogo en Instagram y ahí le va a aparecer. Es autor de Mi perro necesita terapia, un libro que ya está en su segunda edición. Decías algo que, así como hay gente a la que hay que hacerle espacio en la parrilla porque no comen carne, los vegetarianos, en fin, que hay que dejarles un espacio en la parrilla, a los perritos también se les puede dejar un espacio en la parrilla lo más limpia posible. Ya, ¿qué pasa con los gatitos? ¿Es la misma lógica?
3: Aplica la misma lógica a nuestros gatitos carnívoros estrictos, por lo tanto, tentarlos de repente como con este bastoncito de zanahoria o de apio es más difícil, a diferencia del perro, al cual si lo puedo de repente engatusar con un crunchy de apio, con alguna cosita distinta, ¿no? El gato te va a pedir la carne. Uh-huh. Y aplica lo mismo. Ni siquiera ese pedacito muy mínimo de carne, de grasa, que usted descartó de su plato y que dice, ay, en verdad, si es chiquitito, no hace nada. Un gato adulto puede pesar 6 kilos. Y es impactante lo que puede generar ese pedacito pequeño de grasa. Por lo tanto, no lo haga.
2: No haga.
3: Ni en chiste, ni porque, es que el gato me pidió. Mm. No sea ese tío ni esa tía que le da el pedazo de lo que no le tiene que dar a los animales y que puede arruinar una fiesta muy bonita. Mm. Así que, si usted, por supuesto, quiere brindarle algún cuidado o más bien alguna atención a su perro, a su gato, que sea algo idealmente cocinado especialmente para ellos.
2: Oye, Enzo, ¿y qué pasa cuando nosotros ponemos como la casa? Uh-huh. Y el perro así no está acostumbrado, quizá, ¿qué tenemos que tener? Dejarlo en un lugarcito. Pusimos la casa, hay fiesta, carrete, el asado.
3: Bueno, y de todo. Yo creo que todos hemos visto la escena del perro que es parte uno más de la fiesta. Y está, métale con todo. Tratar de que nunca estén, por ejemplo, muy cerca de la parrilla por la ingesta del humo principalmente, que por supuesto que no es bueno para nadie. Así que idealmente sacar al perrito, aislarlo de esa zona. Y por supuesto que si el perrito no está en este mood de estar pasándolo bien en compañía de todas las personas, por el contrario, él quiere espacio, está más aislado, respetar eso, armar una zona segura, dejarlo quizás en un espacio de la casa donde el ruido está más aislado, le puedo poner una música bajita para contrarrestar el sonido que viene de afuera, le dejo una actividad para que se concentre. Soy consciente de que hay un perro ahí, por lo tanto voy cada cierto rato a verlo, a acompañarlo. He hecho a los amigos curados antes para que no estén ahí dándole jugo al perro. Entonces, sí, por supuesto que tenemos que ir adaptando esta festividad también a lo que es el estilo de vida de un perro.
2: Claro, si uno no vive solo también.
3: Claro, sacarlo a pasear un buen ratito antes de que usted se ponga a carretear y se ponga, sentone, sáquelo a pasear antes. Llegue a casa, déjele un par de actividades. Si el amigo muy jugoso está con un megáfono incluido ya, pídale que baje los decibeles.
1: Sí, hay amigos que como que les crece un megáfono cuando toman. Es impresionante.
3: A ese van a acostar, no le avisa el perro, pero a otro lado. Quítele las llaves también, dicho sea de paso.
1: Obvio.
3: Pero salir un poco como de esta escena en que, claro, el curado jugoso va a molestar al perro también. Yo creo que es algo importante de establecer.
1: Enzo, es verdad que los perritos principalmente les gusta Bluey.
3: Fíjate que...
1: ¿Es verdad eso? No. Y perdón que haga la pregunta, pero...
2: ¿El monito animado?
1: Sí. A mí me han dicho que uno puede estar en un asado y le deja Bluey al perro y el perro se queda viendo así como le faltan las cabritas nomás, que no se le puede dar.
3: Pero... Por ejemplo, Kevin Felgueras no se leyó Mi perro necesita terapia. Mira,
1: todavía no.
3: Acá tenemos un capítulo en donde explica respecto al sentido de la visión del perro.
1: Mira, ¿por qué no ver Bluey?
3: Y te cuenta un poco por qué la gama de colores que tiene este dibujo animado Bluey está muy cercana a los colores precisamente que un perro puede observar.
1: Ajá.
3: Que básicamente refieren a una visión bicromática, que tiene mayor preferencia como por tonalidades azules, amarillas, a diferencia de la nuestra que es tricromática, que vemos como un espectro de como de muchos más colores. Por lo tanto, eso de que el perro ve en blanco y negro es un mito, y por qué a algunos perros les simpatiza un poco Bluey se ejemplifica en que en realidad tiene el alcance de colores que ellos pueden percibir con mayor nitidez.
1: Así que
3: por eso principalmente. Te estoy buscando el capítulo que hay en Felgueras para
2: mientras
3: que te
2: lo
3: busca, a
2: leer. Enzo, aquí nos pregunta el Nacho, a través de nuestro WhatsApp, dice... ¿Qué pasa si mi perro se roba un pedazo grande condimentado? Se lo roba, no se lo quise dar y condimentado.
1: Wow.
2: Parto al veterinario si veo que se lo comió todo, o espero, o le pongo un ojo a ver cómo reacciona? ¿Cuál sería tu recomendación?
3: Muy buena la pregunta, porque en realidad cada caso responde distinto. Pasa. Si mi perro es un poodle de 4 kilos y efectivamente se comió esta cantidad importante de grasa, yo sí recomendaría a lo mejor ir velozmente al veterinario, porque si esto tenía un porcentaje importante de grasa, se puede incluso inducir el vómito para que el perro, claro, no digiera esto. Y eso es en el momento, ¿no? Si dejo esperar 6 horas y le induzco el vómito al perro, ya me pasé, como que no sirve. A lo mejor si es un perro grande, ya, ok, su perro grande se robó ese pedazo de carne, lo puedo mantener en observación. Incluso hable usted en esta temporada con su médico de veterinario, porque hay algunos productos en base a carbón activo que ayudan muchas veces a absorber las toxinas frente a estos accidentes, como chuta.
2: Porque puede pasar que la dejaste macerando la malaya. Tal cual. Y te diste media vuelta a buscar algo en el refrigerador. Y desapareció la malaya.
3: A mí me pasó una vez. Una vez he tenido que aplicar ese tipo de productos. Tenía un kit que tenía precisamente cebolla. Y
2: se lo comió la miel.
3: La miel fue a probar un pedazo de eso. Y es mucho más fácil contar de repente con este tipo de productos, que claro, yo sabía que la cantidad no era la suficiente como para generar un grado de toxicidad, pero dije ok, y brindamos ese producto, algún probiótico. Probiótico también ayuda a que se maneje de mejor forma.
1: A mí me pasó con Phoebe, que tenía limpiecita, yo tenía ya una pechuga de pollo cocida entera, pero limpiecita, estaba perfecto, me di vuelta y cual David Copperfield la hizo desaparecer. Como que ya no estaba la pechuga de pollo, y la miré y su cara era de absoluta felicidad. No hice nada más que decirle, la hiciste.
3: Lo que se hereda no se ve.
1: Tal cual. Oye, página 31 de Mi perro necesita terapia. En cuanto a los colores, los perros no vislumbran un arco iris tan amplio como el nuestro. Poseen dos tipos de conos comparados con los tres del ser humano, lo que hace que su visión sea dicromática y no tricromática. Eso tenía ron. Bueno, en lo cierto, distinguen con claridad tonalidades de azul y amarillo, pero los rojos y verdes los perciben en una gama de marrones y grises. Dicho de otra forma, un juguete rojo y brillante para nosotros puede parecerles un simple objeto opaco, y por eso Bluey sí tiene sentido para ellos.
3: Claro,
2: porque tiene esos
3: porque
2: colores.
3: Es amarillo, es azulito, tiene café.
1: Ya, me encanta. Página 31.
2: Tenemos más preguntas. ¿Pueden leer el libro de nuestro querido Enzo, Mi perro necesita terapia, que era lo que estaba leyendo Kevin con respecto a la visión?
3: No era la Biblia, era Mi perro necesita terapia, que usted lo puede conseguir en las principales librerías.
2: ¿Qué es la Biblia para mucha gente?
3: Claro, es la Biblia de los perros.
2: Enzo, aquí pregunta, te digo al tiro, pregunta Milton. Las membranas y las grasas de la carne cruda cuando uno la limpia, ¿eso se lo puedo dar?
3: Yo soy partidario de que no. Muchas veces, como ampliándolo desde el punto de vista que todo lo que nosotros estamos descartando, estos pedacitos que estamos sacando, sí pueden generar en nuestros perros, por muy pequeños que sean, algún grado de problema gastrointestinal. Por lo tanto, no soy muy amigo de darle algo que yo no me comería. Claro. Y si le voy a dar algo que sí comería, tiene que ser bajo, básicamente, una cocina preparada para ellos.
2: Ya. Sí, no, casi usted no se lo va a comer porque se lo da.
1: Sí, queso de sí. Es rígido que uno piensa en las sobras para los animales y no tiene por qué ser así.
3: Eso no. Ellos tienen que comer, claro, podemos incluirlo dentro de estas fiestas con cosas ricas, pero idealmente, claro, que estén, que haya preocupación, que haya un cariño.
1: Oye, yo he visto mucho helados para perro, y aquí entra la pregunta, porque el terremoto, rica bebida nacional, tiene helado de piña. Ese helado de piña no es para perro. ¿O sí podría languetear la tapita de la casata azul?
3: A ver,
4: ¿por qué no la casata?
3: De la casata.
2: Ay, me gusta la amarilla, más barata.
1: Es que la azul era... Ah, tenés toda la razón.
3: La amarilla
1: de la casata
3: es la que
1: amarilla
3: se ocupa más para el terremoto.
2: La amarilla. Sí, ahora hay una que cambió color morado. Para,
3: morado, que era roja.
2: Para verse más fifí.
1: Pero viste, igual, ahí ya tenemos...
2: No tiene cualquier sabor menos a ti.
3: Yo creo que sí. Y yo creo que si nosotros revisamos esos ingredientes, posiblemente mucha piña ahí no hay. Tiene que haber una cantidad de azúcar que ya la granadina dijo basta. Entonces, yo creo que bajo esa premisa... Mejor que no, pero sí existen estos como heladitos para perros, que son básicamente una fruta con mayor y obviamente un porcentaje importante de agua que se congeló. Si usted a lo mejor le quiere hacer desde casa un, un heladito de piña sería lo mejor ideal, que la piña la con un poquito de agua, la licúe y después le dejo congelar unos cubitos. Póngase creativo con eso, pero claro, el que viene ya en esta casata, yo creo que viene con una cantidad heavy de azúcar.
1: Sí, pues eso es para nosotros nomás.
3: Eso es para nosotros.
2: Sí, tampoco tanto.
1: Para intoxicarnos nosotros.
2: Estamos conversando con nuestro queridísimo Enzo Rubó, el especialista en conducta canina y felina. Tenemos otra pregunta, también tiene el libro Mi perrito necesita terapia, pero un apartado. ¿Podemos hacer? Nuestra queridísima Michi Belmar nos contó sobre el estudio de CADEM que reveló que las familias chilenas tienen más mascotas que hijos.
3: Heavy.
2: ¿Qué tal? ¿Qué te parece?
3: Lo que parecía hace unos años como, claro, como algo que se veía venir, hoy día ya podemos decir con completa seguridad. Uh-huh. Hay más perros incluso que hijos. Sí. Yo creo que hay que tener responsabilidad, hay que tener una suerte de noción de lo que conlleva el vivir con un perro o con un gato, informarse debidamente. Mucha gente de repente piensa como, ay, los veterinarios están felices porque ahora todo el mundo tiene perro, pero en realidad, mientras sigamos viendo gente que, no sé, le da wasabi al perro, gente que maltrate de alguna u otra forma a sus animales, que mucha gente viva con ellos no es significativo de que le estén dando una buena calidad de vida. Por lo tanto, yo creo que qué bueno que la gente se esté preocupando más, qué bueno que la gente le esté dando cuidados que antes no estaban, a lo mejor ni siquiera eran tema.
2: Claro, porque aquí una persona, Gustavo Zambra, dice, hola. Pero en la época de nuestros abuelos los perros no se enfermaban y comían, esto siempre lo decimos, yo creo que Gustavo recién se estaba conectando, Gustavo Zambra, no se enfermaban y duraban mucho tiempo comiendo sobras de la casa, fideos, arroz, y ahora, o sea, entiendo su pregunta, que ahora como que estamos muy pendientes de lo que comemos y antes no, yo creo que antes quizás no teníamos la concepción de cuánto duraba un perro, y pensamos, oh, duró 5,
3: bien, o antes a lo mejor, claro, o sea, pensar que antes los perros se le abría la puerta de la casa para que salieran ellos a como a deambular. Hay muchas cosas que han cambiado, por supuesto que hay enfermedades que hoy día se diagnostican que antes no estaban presentes, y no va de la mano de ser como este majadero o formar parte como de esta generación que quiere como destruir las cosas que se hacían antes. Sí hay esa evidencia científica también de que hoy día los perros pueden generar diabetes, pueden tener hipotiroidismo, tener hipertiroidismo.
2: No se supiera.
3: Antes ni siquiera se estudiaba.
2: Eso no se estudiaba.
3: Lo hablábamos recién fuera del aire. Pensemos que para lo que aplica la etología específicamente, que es la ciencia que estudia el comportamiento de los animales, ya la misma psicología es algo que se está empezando a hablar hace los últimos 30, 40 años. O sea, imaginemos que esto también está todavía también como agarrando un poco de fuerza. Pero yo creo que aquí lo importante es saber que no lo hacemos con la idea de ser majaderos o como de arruinarle la fiesta a la gente que a lo mejor piensa que dándole fideo el perro va a estar bien, sino que de la mano de exponer que hoy día hay más evidencia, hay cosas que antes no se hablaban, hoy día sí, y lo que indicamos es eso, una dieta balanceada. Quizás el perro no moría de inanición porque tenía un fideo, pero te aseguro que ese fideo no le aportaba nutricionalmente lo que ese perro sí requería.
1: Ya, tal cual. Entiendo. Sí, me estaba acordando nomás de algunas intervenciones a propósito de las carreras de perros galgo, donde había un sector bien particular que decía, yo no humanizo a mi perro, el perro es solo una mascota, el perro no tiene que dormir con uno, en fin. Yo siento que cuando uno se preocupa por un ser vivo, desde una planta hasta otro humano, está perfecto.
3: Empatía, claro.
1: Y es empatía, es ser, no sé.
3: Tiene que ver con, sí, pues lo hablamos en su minuto cuando se votó el proyecto de ley que efectivamente busca prohibir las carreras de galgo. Ese discurso de muchas veces como, estás más preocupado de un perro que de los niños y que de las personas en situación de calle, en realidad refiere a una falsa dicotomía que tiene que ver con plantear como si te preocupan los perros, no te importa el resto, y no es así. Exacto. O sea, a mí me pueden importar los perros tanto como también obviamente me importa que la infancia tenga un espacio
2: y se resguarde, claro, si una cosa no quita la otra.
1: Es que ese es el punto, bueno. No sé, en mi caso personal, yo no soy papá porque no he tenido la oportunidad de ser papá, pero sí tengo una hermosa mascota y dos hermosas mascotas y es como bacán, ahí como que traspaso todo mi amor, pero es porque a mí no se me dio el ser papá.
3: Sí, claro.
1: Hay otra gente que es papá y que puede tener perros, gatos, hijos y bacán. Estamos viendo que hay gente, las familias tienen más mascotas ahora. Sí, entonces claro. Preocupémonos todos de la cuestión.
3: También, y no tiene que ver con que hoy día haya más mascotas, que claro, hay que tenerle menos espacios a los niños, o hay que dejar de enfocarse en, no sé, en temas como educación o la protección a la infancia, absolutamente no. Tiene que seguir marchando eso por su lado también. Obvio. Y hay que aportar para que así sea. pero una cosa no quita la otra. Las familias chilenas hoy día, ya es una estadística real, están prefiriendo incluso vivir con animales, y lo importante a transmitir es que tenemos que reeducarnos como población, tenemos que saber que lo que se aplicaba hace 20 años y se normalizaba hace 20 años no necesariamente quiere decir con que hoy día sea una práctica que debemos promover. Así que eso, siempre educarnos, siempre ir de la mano de la evidencia científica.
2: Sí, uno también se puede equivocar, pero educarse y tener ganas de aprender también, sobre todo. Y cualquier cosita, las preguntas que están haciendo sobre puede comer o no puede comer, qué podemos hacer en este 18, se lo pueden hacer a nuestro queridísimo Enzo Rubó, panelista del Safari. Lo pueden encontrar como Kevin, sus redes son
1: como Dr.Dr.Rubó, pero mejor búsquelo como etólogo. Si pone etólogo, le va a aparecer
2: rubio, fascinante, un Ken.
3: Ahí tenés falsas expectativas de las personas. Es más fácil abrir Instagram y en el buscador poner la palabra etólogo, y ahí les va a aparecer mi perfil, porque Dr. Rubó es un poco difícil de yo no sé qué estaba pensando cuando escribí ese username, pero es más
1: pero
3: fácil.
1: Pero este apellido no había otro, digamos.
2: Claro, sí. Y si no, también lo encuentran en todas las librerías, en Mi Perro Necesita Terapia, que ya va en su segunda edición y tiene con suerte 2 meses el libro. Dios mío, qué manera de
3: Vayan a antártica.cl porque está con un descuentazo. Ufa. Por los autores chilenos, así que está.
2: Eso le debería haber dicho a la gente que el otro día fue a mi casa y me dijeron: Maca, préstame el libro de Enzo Rubó. ¿No? Y se lo llevaron
3: a 12.000 pesos en antártica.cl, así que vayan por Mi Perro Necesita Terapia.
1: Podríamos comprarlos y venderlos a 15.
2: ¡Oh! Pero qué negocio, sí, señor. Negocio. Gracias. Enzo, ¿quieres mandar un saludo antes de terminar?
3: No.
2: ¿Ah?
3: A mi perrita, claro, a mi mamá.
2: A tu mamá.
1: Muy bien. En ese orden. Gracias, Enzo. ¿Eh? Se
3: gracias,
1: pasó.
3: Chiquillos. Mi mamá nunca me ha escuchado en la radio.
1: Saludamos a nuestros auspiciadores. Recordemos que Enzo Rubó también tiene perrunos y gatunos. Que sigue estando ahí.
2: Y también me lo robaron.
1: Basta.
2: Está bien.
1: Basta del hurto.
2: Está bien. Hoy saludamos a nuestros auspicios Docker. Sí. Y a la mamá de Enzo. Tuki, aquí lo tengo. Acá está. 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
1: ¡No!
2: ¡Es el Kevin en el gimnasio! ¡Enzo!
1: Mañana voy a ir al
2: gimnasio. No te contamos que Kevin está yendo al gimnasio.
1: Oh.
2: Sí, esa es su música cuando va al gimnasio. Sí,
1: así voy. Mañana sí. Si me ven por ahí en ese gimnasio en particular, voy a...
3: ¿Es amarillo tu gimnasio?
1: No. Lo que pasa es que voy a hacer boxeo.
3: Ah.
1: La verdad me boxean, porque llevo 2 clases. Eso. He peleado contra
2: Se llama Baños Turcos.
1: ¿Cómo se llama el saco? He peleado contra un saco y el saco me ha devuelto buenos combos.
2: Y después lo encuentran en el Centro Santiago, en Baños Turcos de dudosa procedencia. Y ahora sí, ¿verdad?
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2: Hubo un tiempo que había mucho baño turco.
1: ¿Qué es un baño turco? No quise interrumpir. ¿Qué es un baño turco?
3: Como que me imaginé algo asquerosito, pero no sabía qué era.
2: Como periodista debería saber que se hicieron muchas cosas tránsfugas en baños turcos políticos.
1: ¿Pero onda tipo sauna?
2: Sí, así se le dice, sí. El sauna es un baño turco. Sí. Mira, en el offline.
1: Eso.
2: Lo hablamos. Sí.
1: Muy bien.
2: Pero va más. Es como de hombres.
1: ¿You?
2: Sí. Bueno, pero hay gente que le gusta ir a los saunas. ¿Qué abriste?
1: Pero yo he ido una vez a un sauna, pero yo estaba solito.
2: Ah.
1: Me metí al sauna.
2: Con toalla.
1: Sí, con toalla.
2: Ah, con toalla.
1: Porque si no.
2: Sí.
1: Ya,
2: dale. Bueno, después te explico.
1: Bueno.
2: 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Nosotros nos vamos a ir una breve pausa mientras me siento vieja, porque además de no conocer los cobres de Vitacura, tampoco saben lo que es un baño turco este estudio. Oye,
1: pero me lo explican en el off.
2: Te lo voy a explicar, sí. ¿Sabes lo que son los Beatles?
1: Ya. Eso que van hasta el cuello.
2: Dios mío, ya, oye. No sois tan vieja.
1: No eres vieja.
2: ¿Sabéis lo que es el panorámico?
1: Sí. Hay una cosa que gira. Es lo mismo.
2: Vamos a la pausa. Giratorio,
0: amigos. Hacemos un pequeño alto y continuamos sacándole la foto de la realidad en Safari Rock and Pop 94.1.

0: Temperatura Rock and Pop en La Serena,
1: 15 grados.
0: Y en Santiago,
1: 16 grados.
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1: Vamos a hacer un momento deportivo aquí en el Safari en el 94.1 y le hicimos una zancadilla afuera del estudio a Felipe Puxio de Deportes ADN. ¿Cómo estás tú?
2: ¿Qué tal, Maca? Negro.
3: Hola, Negro.
2: ¿Cómo estás, Negro?
3: Bien,
2: ¿y Jamie, cómo estás? ¿Bien?
3: Bien, ¿y tú?
2: Bien, todo bien. Un gusto para mí poder estar.
1: Oye, tuve que sacudir, gracias por venir.
3: Sí, muchas gracias.
2: Estaron ahí, fuerte.
3: Sí, la zancadilla.
1: Bueno. Es que me creí rugby 15 y a lo
2: sí,
1: Uruguay te hice un tackle.
2: Mal, sí, es verdad.
1: Pero te podría lesionar 12 meses y no venir más. Oye, no, ganó Chile en el rugby
2: 15.
1: Yes.
3: Mira, qué
1: ojo
3: bien.
1: Que no es el equipo principal de los Cóndores, ni tampoco jugaron contra los Pumas, sino son equipos B,
3: okay,
1: pero que se están probando como uno prueba la banca, por así decir. Aunque en el equipo de Chile tenía algunos Cóndores, así que estupendo. Paraguay jugó sí con su equipo A,
2: sí,
1: podríamos decir. Pero Chile ganó una copa, pero lo que deja es buenaventurados a los nuevos que se están integrando, que están trabajando en rugby.
2: A los Little Cóndores.
1: Sí, ¿qué?
3: Condoritos.
2: Tal cual.
3: Muy bien. Oye, ¿sí? Espectacular. Muy
1: Perdón.
3: Bien. Oye, ¿y qué pasó? Me saliste bastante tímido. ¿Qué pasó?
2: Hablando de, sí, le salió tímida, sí.
3: Sí.
2: Salió tímida.
1: ¿Qué, por favor, qué sucede en el fútbol, Felipe Puxio?
2: Se retira un dorado. Se retira un dorado.
1: De la generación dorada.
2: De la generación dorada. Mauricio Aníbal, Isla.
3: Isla, mira, no sé.
1: Pero se retira.
2: Oriundo de Wynn, se retira del fútbol.
1: Oh, y perdona mi ignorancia, ¿de qué equipo era Mauricio?
2: Mauricio jugó, su último club fue Colo-Colo, hasta el año pasado.
3: Ah, mira.
2: Él había terminado contrato, estaba libre, estaba viviendo la vida, living la vida loca, como
3: mira,
2: Ricky Martin en algún momento.
3: Sí.
2: Mostrando fotos en diversas costas del mundo, con su pareja, disfrutando la vida.
3: Que ya no es gala.
2: No.
3: Ya,
2: no, okay. Pero también ha sido parte del
1: no
2: triángulo, de ese triángulo que no es mejor entrar porque es mejor no hablar de ciertas cosas.
1: Uh-huh.
2: Pero lo concreto es que Mauricio Aníbal, Isla, tuvo una carrera extraordinaria. Salta a los focos en el Mundial de Canadá, sub-20 en el año 2007, con Alexis, cierto, con Arturo, con Biedancosi, con Toselli, con otros tantos.
3: Con Gary.
2: Sí. Él tiene una curiosidad. Él, cuando se va a Europa, él no había debutado profesionalmente.
3: Ah, mira.
2: Debutó en Udinese.
3: Recién allá hace,
2: sí, señor,
3: su debut profesional. Wow.
2: Pasa por equipos como la Juventus, el Olympique de Marsella, el Fenerbahce, el Queen's Park Rangers de la Premier League, donde jugó con Eduardo Vargas.
3: Mira.
2: Jugó en Flamengo, jugó en la Católica, jugó en Colo-Colo, en Independiente de Avellaneda, entre otros clubes, la selección chilena.
3: Alto palmarés tiene.
2: Altísimo palmarés.
3: Oye, y
2: para el oriundo de Wynn.
3: Y Mauricio Isla entonces estaba retirado.
2: En rigor estaba libre
3: y hoy le bajaron los 5 minutos y en vez de subir una foto en la playa dijo, me retiro.
2: Él sube.
3: ¿Eso fue?
2: Él sube un posteo a Instagram muy al estilo Lionel Messi. Hojitas de cuaderno.
3: No.
2: Hojitas de cuaderno. ¿Pero por qué esas caras, viejo?
3: ¿Pero por qué le copia?
2: Hojitas de cuaderno, donde él cuenta toda su carrera. De hecho, él explica por qué hoy, 7 de septiembre, él decide poner punto final a su carrera.
1: ¿Y por qué hoy?
2: Porque un 7 de septiembre él debutó profesionalmente. Él dice, un 7 de septiembre, claro, me estreno como profesional y hoy le pongo punto final a esta etapa maravillosa de mi vida.
3: Ya.
2: Y obviamente le agradece un montón de gente, partiendo por José Sulantay, el técnico de la sub-20,
3: claro,
2: don José Sulantay.
3: Uh-huh.
2: Le agradece a Marcelo Bielsa, le agradece a los clubes, a su familia.
1: No.
2: No, es una carta bien, bien bonita.
1: Es una generación que va a ir a ver la carta.
3: La estoy buscando, sí.
2: Mauricio Isla.
3: Ya, pero espérate. A diferencia de la carta de Messi, perdón.
2: Ya,
3: que
2: pero...
3: No, pero es que...
2: empecemos con el chaqueteo chileno.
3: No. La carta de Messi estaba escrita a mano y le sacó foto. Ya, esto es... IA, digamos.
2: Ya, pero...
3: O sea, no está
2: negro,
3: escrita a mano.
2: Negro, la colaboración de la IA hoy es para todos. Todos ocupamos en algún momento nuestras vidas la IA.
3: ¿Pero por qué ocupa este formato? No sé, me da risa, pero está perfecto.
2: O quieres el formato de afiche de IA.
1: No, hoy
2: es mi retiro.
1: No, acá.
2: ¿No?
1: Hoy lo que está pasando también con la inteligencia artificial es que, por ejemplo, rostros de mujeres que muestran como la piel de la mujer real para cremas, para mujeres reales, y la imagen en pie dice creado por IA. En Estados Unidos está pasando eso, que es como... Bueno, no importa. La inteligencia artificial está en todos lados. Uy, qué pena que se va.
3: Es bonito, ya más allá de del chiste del posteo, es bonito porque va recorriendo con las distintas camisetas como alguna de las cosas que hizo y nos regaló tremendas alegrías, pues. Tremendas alegrías.
2: Enorme. Sí. Ese Mundial Sub-20, hay un gol a Nigeria que él hace jugando cuando era un minuto ciento y algo de partido, enorme. Su estreno en Chile, jugando en Chile, por un equipo profesional, fue el 2019, si no me equivoco, cuando vino con Flamengo. Para que se hagan una idea, había jugado siempre por la selección. Pero jugando por un equipo en Chile fue cuando vino Flamengo a jugar con la Católica Copa Libertadores.
1: ¡Qué lindo país!
2: Entonces son cosas que su carrera, cuando uno la ve, uno la revisa abiertamente... con toda la emoción que tú tienes, negro, sí. Es una carrera grande.
3: ¿Te
1: estás poniendo a llorar o quieres
3: decirlo? No. Tengo mucha alergia. No, pero ahora.
2: Pasa, negro, mire, que va pasando el tiempo. Sí, sí, es verdad. Nos
3: miré el techo.
2: Con las que nos
3: miré el techo porque en aquel gol que Fabián Orellana le mete a Argentina.
2: Sí, señor.
3: ¿Es Isla el que tira el pase para atrás o estoy Medel. Equivocadísimo? Medel tira el pase. Pero Isla es parte de la jugada.
2: Medel, Isla, Orellana. Sí. Gol de Chile. Gol. Sí.
3: En ese histórico triunfo 1-0.
2: ¡Gol de Chile!
3: Tal
2: le
3: cual.
2: Le pegó.
1: Me
2: encanta. No, pero es bonito porque, o sea, a ver, vamos viendo cuántos quedan también de la generación dorada. Si empezamos a sacar la cuenta.
3: Uy, activa.
1: Alexis. Que le fue Vidal, mal el
3: Vargas,
1: partido pasado.
2: Vargas, Medel. Se nos está yendo. Está pasando el tiempo. Vamos a poner aquí bien.
1: No sé, mis jugadores de FIFA son todos bajo 25. Solo tengo a Salah, grande, que es el único mayor de mi
3: equipo. Pero no chilenos, no tenéis ningún chileno.
1: No, tengo un chico que lo fui a buscar en mi juego de FIFA.
2: Voy a buscar a Darío Osorio.
1: Ahí tiene 16 porque no puede pasar a la liga. Porque tiene...
3: Me encanta.
1: Lo único que sé de fútbol es el FIFA. Pero bueno, tremendo lo de
2: Isla. Es una gran carrera la del Guaso Isla. Ya, y ahora que disfrute la vida, si está bien, bien ganado.
3: Y como todo futbolista, ¿tendrá partido de retiro o se acabó acá con un posteo?
2: Hay que ver. Ya. Todo depende de él.
3: Ah, ok.
1: Todo depende. Tendría que jugar como un partido de Chile, porque uno tiene equipo.
2: Puede jugar un combinado de amigos, el recocido de la generación dorada con sus amigos de la sub-20.
1: Podría ser, sería entretenido.
3: Entiendo que eso llama harto la atención de los periodistas deportivos.
1: Ah, como Felipe Puxio.
3: Un combinado.
2: Sí. ¿Solo deportivos?
1: De hecho,
2: ¿solo deportivo?
1: Se robó toda No sé hablar.
2: Su trufa es mi sueldo.
1: Las trufas es mi sueldo. Sí. Oye, en breve. Lo que pasó el fin de semana con. Con Tabilo.
2: Es terrible lo que pasó.
1: Es terrible. No le pudo ganar.
2: En el papel tenía que ganar Zverev.
1: Sí, porque el número 2 del mundo y Tabilo número 26.
2: Tenía que ganar Zverev. El tema es que Tabilo tuvo una ventana inmejorable para ganar las.
1: Porque Zverev, yo te conté que estaba cansado. Sí. Porque venía con partidos de 4 horas. Entonces Tabilo tenía que.
2: En un momento Zverev tiró la raqueta. Estaba en...
3: Me acordé de ti, Maca Hansen. ¿Sí? El sábado. Maca Hansen me dijo: no antes de las 7.
2: Not before.
3: Y yo. A las 7 de la tarde puse ESPN.
2: Estaban jugando.
3: A las 8 jugó el Bullita. Sí. Entonces de 8 a 10 vio el partido del Bull. Y
2: todavía no empezaba Tabilo.
3: No, Tabilo partió 11 de la noche y con el cambio de hora me dormí a las 2 de la mañana.
2: Entonces mucho sueño para ti, negro.
3: Sí, pues.
1: Entonces el US Open no pudo con un inmejorable momento para ganar las...
2: Sí, tuvo una gran ventana ahí en el segundo set. No pudo. Ahora ya está dentro del top 25 Tabilo. Apareció hoy en el ranking. Yeah. Y tiene que prepararse para la Copa Davis.
3: Mira. Que es
2: la
3: ahora,
2: próxima semana
3: sí,
2: jugamos acá en el Estadio Nacional, en el Court Anita Lizana, contra ni más ni menos que España.
3: Y España viene con algún.
2: Viene Jodar, que viene un top de línea. No viene Carlitos Alcaraz, pero viene un equipo que le puede dar pelea a cualquiera. Encabezado por Jodar, que es la gran promesa del tenis español.
3: Jodar.
1: Cacha, nació el 2006.
2: Hostia.
3: El 2006.
1: Sí, tiene 10.
3: El Emi es más viejo que él.
2: Jodar.
1: Por primera vez encontramos a alguien más viejo que nuestro control, DJ Emi. Sí.
3: Está más joven.
1: Más joven, perdón.
3: Tremendo. Ya, estaremos atentos a la Copa Davis. Negro, muchas gracias.
2: No, muchachos, para mí es un privilegio, como siempre, venir a compartir con ustedes la luz en mi camino.
3: Llévate las trufas.
2: Me las llevo, no para mí. ¿Eh?
1: Te vamos a regalarte un tema, ¿sí?
2: Un tema.
1: Se canta, ¿no? Todo un día fijo para ti. Es Michael Jackson. Mira.
4: Ay, hijo.
1: Mira.

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0: Oye, ¿cacha que estaba viendo? Claro, el recuerdo de en el minuto 81, Chile contra Uruguay, Copa América 2015. ¿Mm? Esa Copa América que ganamos. Que Mauricio Isla metió el gol.
2: Ah.
0: Sí, po, tremendo golazo.
2: Ay.
0: Sí, bonito, bonita época. ¿Qué ganas?
2: Ay, ¿ah? Kevin, ya. Mira, ganamos no, pero, el rugby.
0: Eso es.
2: Ganamos en el downhill de mountain bike. Alemania.
0: Downhill es como cerro abajo.
2: Mountain bike, sí, pero fue como en una ciudad, ¿cachai? Pero ah, sí, buena. Es como cerro abajo, sí.
0: Me encanta.
2: Una chiquilla. Así que, positivo, es positivo.
0: Bien, bien. Positivo. Hay más deportes.
2: Hay más deportes. Positivo, tira para arriba. De septiembre.
0: Ah, cierto. ¿Cierto? Y ya se acabó el programa.
2: Oye, muchas gracias a la producción de nuestra queridísima Mitzi, sí, Belmar. Un besito a la Mitzi Belmar. ¿Quién está? ¿Quién más está?
0: No veo. Está nada. Brunito.
2: Brunito Camaritas, un besito. Nuestro sí, querido DJ Emi, muchas gracias. Y Karen, ánimo con tu alergia.
0: Gracias, Maga Hansen. Mañana estará peor.
2: Ay. Y más encima te fuiste a vivir y tú, la ventana de tu casa da a un...
0: a una construcción.
2: Y a estos árboles,
0: sí,
2: plátano ambiental.
0: Sí, no, bacán.
2: ¿Sí?
0: Sí, estamos todos
2: con... No, sí, sí que estamos. Estoy solo, sí, molestando a Karen. Ya nos vamos.
0: Ya, chao.
2: Con The Black Keys, esto es Lonely Boy. Un besito a toda la gente que está conectada en el YouTube. Chao, chao, chao, chao, chao, chao, chao. ¿Está bien?
0: Sí.

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0: Es la hora rock and pop. 8:06 minutos.
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